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2: En Veracruz han realizado 38 cateos y operativos coordinados en 23 municipios, con un saldo preliminar de cerca de 30 detenidos, 29 de ellos en flagrancia, con aseguramiento de vehículos, hidrocarburo y dosis de drogas. Entre los municipios en los que se realizó este operativo, del 10 al 16 de agosto, destacan Pánuco, Tuxpan, Orizaba, Córdoba, Tierra Blanca, Veracruz, Alvarado, Perote, Jalapa, Coatzacoalcos y 13 más. No todos los municipios son importantes, pero muestra el tamaño de la cobertura que hubo de realizar la autoridad para desmantelar a esos grupos, con presencia en municipios distribuidos por las 10 regiones del estado.
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¿Qué tal? Muy buenas tardes. Bienvenidos a Rock de Etiqueta a través de Joya 96.9. Es jueves de On Demand. Y bueno, pues el día de hoy cumple 78 años una de las voces que cambiaron para siempre la manera de cantar el rock. Pero esta noche no vamos a hacer un especial de Led Zeppelin, no. Vamos a celebrar la vida de Robert Plant. Así es, porque contar la historia de Robert Plant solamente a través de Led Zeppelin sería contar apenas el principio. Imaginen lo que significa tener poco más de 20 años y convertirte en la voz de una de las bandas más grandes, poderosas e influyentes de todos los tiempos. Ser el hombre detrás de Hold On Love, Black Dog, Cashmere, Stairway to Heaven y ayudar a construir casi sin proponértelo el arquetipo del gran frontman del rock, el dios dorado. ¿Y después qué? Pues, ¿qué haces cuando ya fuiste parte de algo tan grande que amenaza con definirte para siempre? Robert Plant hizo algo mucho más interesante que intentar repetirlo. Se fue, exploró, se equivocó, cambió de sonido, de músicos, de década y hasta de manera de cantar. Se acercó al pop, regresó al blues, recuperó el rock and roll que escuchaba de joven, exploró música del norte de África, el folk, el country, la americana, volvió a encontrarse con Jimmy Page y muchos años después se encontró con Alison Krauss, una de las asociaciones musicales más inesperadas y hermosas de su carrera. Y quizás ahí está lo verdaderamente extraordinario de Robert Plant, porque nunca necesitó negar a Led Zeppelin, pero tampoco aceptó quedarse a vivir dentro de Led Zeppelin. En esta tarde-noche, vamos a buscar precisamente eso, al Robert Plant que ya podíamos escuchar escondido entre los surcos de aquellos primeros discos de Led Zeppelin, y al hombre que pasó los siguientes 50 años descubriendo cuántas otras voces cabían dentro de la suya. Hoy, en su cumpleaños número 78, jueves de On Demand, en Rock de Etiqueta, Robert Plant, una voz que se negó a repetirse. Y aquí está el gran tema, Whole Lotta Love.

0: Y así es como escuchamos y como celebramos a Robert Plant en su 78 aniversario de vida en este jueves de On Demand por Joya 96.9 en Rock de Etiqueta. Soy Coquis Gómez y si queremos encontrar al Robert Plant que existía antes de convertirse en solista, aquí está. Blusero, excesivo, sensual, provocador, desafiante y utilizando su voz como si fuera otro instrumento en la banda. Jimmy Page creó uno de los riffs definitivos del rock y Robert Plant encontró la manera de planteárselo y de ponérsele enfrente con una voz igual de poderosa. Esta canción, este tema, Whole Lotta Love, surge en 1969 y aquí ya podemos empezar a explicar por qué Robert Plant cambió la manera de cantar el rock. El Whole Lotta Love abre el álbum Led Zeppelin 2 en 1969 y prácticamente contiene el ADN de todo lo que después asociaríamos como el hard rock. El riff monumental de Jimmy Page, la batería brutal de John Bonham y Robert Plant utilizando la voz no solamente para cantar, sino como instrumento cargado de blues, de sexualidad, gritos, respiraciones, tensión. Y detrás de la canción hay una historia importantísima. La letra está fuertemente basada en You Need Love, escrita por Willie Dixon y grabada por Muddy Waters en 1962. Y durante años Dixon no apareció acreditado tras un reclamo legal. Posteriormente recibió crédito como coautor. Y es un ejemplo de la enorme deuda de Led Zeppelin con el blues afroamericano. Esta famosa sección psicodélica central ocurre algo extraordinario. Y que es lo que de repente, junto con David, que por cierto me acompaña en los controles de audio, comentábamos. De repente parece que la canción aparece, o que el tema aparece y desaparece, ¿no? Ahí es esa parte del viaje psicodélico, porque lo que escuchas el tema transcurre entre ecos, gemidos y efectos, mientras Page y el ingeniero Eddie Kramer construyen ese pasaje sonoro como alucinógeno. Y para 1969 eso era muy provocador. Ahí entiendes cómo Robert Plant y Jimmy Page no funcionan como un cantante y un guitarrista. Se contestan, hay un diálogo, hay una conversación. La guitarra provoca a la voz y la voz provoca a la guitarra. Y creo que es bellísimo. Hoy estamos celebrando a Robert Plant en su cumpleaños, número 78. Y por eso es que nuestro On Demand de hoy contiene lo mejor de su música. Tenemos un playlist cargado de Led Zeppelin, pero también de la carrera, de la trayectoria que define a Robert Plant. Cómo se reinventa, cómo se presenta década con década. Y eso es lo que vamos a hacer hoy, compartirlo, contártelo. Y puedes comunicarte, puedes ponerte en contacto a través de nuestro Joya Watts. El Watts es 2288-538766. 2288-538766. 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Hagamos una pausa y al regreso, más Robert Plant con Led Zeppelin.
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Bien, pues aquí reaparece otro Robert Plant en el mismo álbum, porque venimos de Led Zeppelin 2 de 1969, en el que traemos toda esta carga muy intensa de sexualidad explosiva con Whole Lotta Love, y en el mismo álbum Robert Plant pues se presenta con y nos lleva hacia el folk, la fantasía y una de sus grandes obsesiones juveniles, J.R.R. Tolkien. Y Ramble On, dentro de este álbum, es una magnífica muestra de algo que después acompañaría a Robert Plant durante toda su carrera, la necesidad de viajar musicalmente. La propia canción lo hace, porque empieza acústica, ligera, casi pastoral, y después entra con toda la potencia eléctrica de Led Zeppelin para que podamos después de nuevo, o sea, ir y venir, en ese ir y venir, escuchar la letra. Y Plant introduce directamente el universo de El Señor de los Anillos, menciona a Mordor y a Gollum, y convierte la búsqueda de una mujer casi en una aventura mitológica. Y estamos hablando de 1969, décadas antes de que Tolkien se convirtiera en un fenómeno cultural, cinematográficamente mundial. Y hay algo todavía más interesante que destacar cuando vamos haciendo un recorrido musical por la vida de Robert Plant. Ramble On nos ayuda a desmontar la idea de que Led Zeppelin era solamente riffs gigantescos de Jimmy Page. Aquí está el Robert Plant que muchos años después se irá hacia el folk, hacia la música tradicional, las raíces americanas, los sonidos africanos y las colaboraciones como la de Alison Krauss. Quizás el título terminó siendo como una declaración de principios para Robert Plant, Ramble On, seguir andando, ¿no? Ramble On, porque después de Led Zeppelin pudo haberse quedado toda la vida reproduciendo aquel sonido. En cambio, hizo exactamente lo contrario. O sea, hizo exactamente lo que decía esta canción en 1969. Siguió caminando, buscando otros paisajes, otras músicas, y eso nos da paso de manera exquisita a esto. Esta es una de mis favoritas. Esto se llama Going to California, en donde precisamente Robert Plant retrata muy bien esos días, esos viajes, no solamente emocionales, mentales o musicales, sino reales, por las carreteras, por las giras que en aquellos años pues realizaban por California, ¿no? Esos paisajes, esos atardeceres, todo lo que el sonido de Going to California les pueda a ustedes provocar, eso es lo que precisamente Robert Plant quiso compartir.

Going to California es absolutamente hermosa, ¿están de acuerdo? Bueno, vamos a irnos con un Led Zeppelin ya de 1971 en su álbum 4, Led Zeppelin 4. Y aquí hay como algo, una historia buenísima, algo importante. El título no tiene nada que ver con la letra, ¿no? Nos vamos a ir con Black Dog. Y pues esta canción siempre ha sido como algo que me parece muy curioso compartir de Led Zeppelin, ¿no? Esta canción, el nombre de esta canción surge de cuando estaba Led Zeppelin grabando el álbum. Y entonces, en aquel momento, habían decidido irse a, pues, al campo, ¿no? Al country. Se habían ido a, pues, a estar rodeados de todo ese verde que se que caracteriza al Reino Unido, ¿no? Todos esos paisajes que son, pueden llegar a estar llenos de inspiración y de la atmósfera adecuada para poderte centrar en algo tan importante como grabar, como producir un álbum. Y mientras estaban improvisando y estaban trabajando en la música, en la letra, en todo lo de Black Dog, había un perro labrador negro que se paseaba ahí rondando Headley Grange, que es el lugar donde grabaron este material, el Led Zeppelin 4. Y siempre que estaban ensayando la canción, el perro aparecía y se daba de vueltas por la casa. Y a la hora de que le tenían que poner el nombre o ubicar la canción, le decían, pues la del perro negro, ¿no? La canción es la del Black Dog. Y esa es la razón de, por el nombre de esta canción. No tiene nada que ver, pero el riff fue desarrollado principalmente por John Paul Jones y está construido deliberadamente con una estructura rítmica complicada, es compleja. Y creo que toda esta historia, ¿no? Y la letra y lo que sucede durante los siguientes casi 5 minutos de Black Dog, no podemos dejar de incluirlo hoy en este playlist en el que celebramos la vida de el frontman de Led Zeppelin, del Dios Dorado, Robert Plant, a sus 78 años. Aquí está Black Dog.

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Bueno, pues esto se llama Thank You de 1969 y esto viene en relación de preguntarnos el mito del rock, ¿no? ¿Cuáles han sido las por así decirlo, las mujeres, no de Robert Plant, en la vida de Robert Plant, ¿no? ¿Cuáles? Porque en el mito, en la mitología del rock, se cuenta que, pues, Robert Plant ha compartido, porque todavía está vivo, y si Anthony Quinn pudo, él también, ¿no? Entonces, claro. Entonces, se dice que ni Janis Joplin se libró, que hasta Janis Joplin pasó por su petate, como por ahí dice uno, metate, ¿qué es metate? No fue el petate, cual lo que sea. O sea, ni Janis Joplin la libró. Dicen que también Janis Joplin hizo check. Y lo cierto es que las relaciones más sólidamente documentadas en cuestiones amorosas con Robert Plant, pues son las que están así y que él reconoce, así sino como sus no novias, puede que tenga sus no novias. Actualmente la vida, esa parte íntima de Robert Plant se mantiene de esa manera, ¿no? No es pública, no se sabe quién es su pareja actual y si tiene una pareja a sus 78 años, pero vamos a ver un poco la historia, cuál es el recuento. Maureen Wilson, su gran relación de juventud, su única esposa, se conocieron antes de Led Zeppelin, se casaron en 1968. O sea, ya estamos hablando de cuántos años eso, hace casi 60 años. Y tuvieron tres hijos, Carmen, Carac y Logan. Y se divorciaron en 1983. Y Thank You fue precisamente una canción que Robert Plant le escribió, que la escribió pensando en Maureen Wilson y en la muerte de su hijo Carac en 1977, que fue uno de los acontecimientos que más lo marcaron, que lo marcaron más profundamente. La muerte de Carac fue de lo más inesperada y de lo más absurda. Se da en un viaje de Led Zeppelin a Estados Unidos, una gira que iban a realizar, llegan a Nueva York y bueno, pues imagínense, no había email, no había WhatsApp, no había Instagram, no había inbox, no más que telegrama, teléfono, ¿no? Entonces, pues Carac presenta una infección.

No asistieron Jimmy Page, no asistió más que John Bonham. O sea, no, Jimmy Page no fue, no se presentó al entierro, a la sepultura de Carrack. Y eso es algo que de una u otra manera Robert Plant no le, o sea, en el fondo de su corazón no le perdonaría a Jimmy Page. O sea, de eso se ha documentado, eso se ha hablado, eso se ha discutido, se ha por ahí interpretado mucho, ¿no? Que y bueno, como son los ingleses, que les puede dar por lo emocional o por lo cero emocional, lo que cuando le preguntaron a Jimmy Page, si es que le preguntaron realmente y si es que realmente contestó, dijo que pues a él le parecía algo muy íntimo, que a él le parecía algo muy privado y que pues él creyó que Robert Plant necesitaba su espacio y necesitaba privacidad y pues de repente no, lo que uno necesita es, sí se necesita que hagas presencia, yo creo que nunca es un mal momento para estar, no solo para dar el pésame o presentar tus respetos, para estar. Ahora, si te dicen quiero estar solo, es diferente, pero así el chisme, así la cosa de cómo estuvo con Robert Plant y con Jimmy Page, o sea, eso representó una fractura, pero también representó una herida. Regresemos a las mujeres en la vida de Robert Plant. Bueno, pues ahí estuvo entonces hasta el 83, desde que se casaron en el 68 y hasta el 83, Maureen Wilson. Y luego, pues Robert Plant estaba muy solo y estaba muy guapo y el rey dorado. Y entonces la hermana de Maureen Wilson, Shirley, dijo, hello, ¿no? Y entonces, pues, le dijo la hermana, no, oye, no te importa. Y la hermana dijo, sírvete, date, ¿no? Y entonces, pues, de la hermana, tuvo una relación y nació Jessie Lee. Ahí le nació, pues, otro hijo, ¿no? Y luego tuvo una relación, yo muy cuestionable. Yo siempre me he preguntado cómo puede eso suceder, ¿no? ¿Cómo puede esto, cómo pues sucede, verdad? Nada más sucede, ¿no? O sea, yo no. Tú te verías así, David, con que, y ahora tú con tu hermana. Pues si tú no quieres tu hermana, o de tu hermana dice, pues si tú no quieres, yo sí. Yo no, pero bueno, el amor es así, no sé. Entonces, ahí te pones a pensar, oye, pues siempre le echó ojos la hermana al Robert y el Robert a la hermana, porque pues no se dio así porque sí. A lo mejor sí, él estaba muy solo y muy desconsolado y la hermana dijo, no sé, te traigo un shepherd's pie, ¿no? Y esas cosas. Bueno, luego estuvo Najma Akhtar, una cantante británico-india con quien estuvo relacionado entre 1993 y 1995 y con quien hay una conexión musical porque participó en la etapa Page Plant y cantó en la gira Only Dead. Okay. Luego estuvo Patty Griffin, que fue probablemente la relación adulta más importante y mejor documentada en su etapa reciente. Robert Plant se instaló durante pues un buen rato en Austin, Texas, y contó incluso con pues cantaron juntos, ¿no? O sea, y terminaron convirtiendo la relación en convivencia y la convivencia en música. Y pues así, se volvieron como cuates, ¿no? Amigos, como compañeros, como coworkers. Y se separaron por ahí del 2014. Y años después, pues, muy bonito que Robert Plant seguía hablando de ella con enorme admiración. Siempre que hablaba de Patty Griffin, siempre lo hacía muy, muy honorablemente. Después aparecieron nombres como Alana Miles. Sí, tu Alana Miles, la Alana Miles. Está toda la canadiense, toda guapa y sexy, como Audrey Hamilton, como Pamela Desbarres, como Michelle Overman, entre otros muchos nombres que seguirán apareciendo en la lista de las mujeres relacionadas emocional, sentimentalmente con Robert Plant. Y les digo, dicen los mitos, que incluso Janis Joplin. Alison Krauss, aunque parece una mujer con la que Robert Plant se le ve muy bien y se le vinculó, porque tenían como esa química, como, y además se veían como una gran pareja. Alison Krauss no ha sido su pareja sentimental. O sea, siempre han aclarado que tienen una gran conexión musical, que son una gran pareja en la música, pero no tienen o no. Yo también creí que tenían una relación, pero no la tienen. Ay, ¿qué dicen por acá?

0: Saludos por el WhatsApp, saludos a Julián Capi, saludos al puerto de Veracruz, a Boca del Río. Híjole, yo sí gusto, nos vendría muy bien una cheve en este momento, ¿no? Sí, en la mañana yo tenía gastritis, no saben, yo me doblaba así, ay, me desperté, dije, ay, pantoprazol. Pero ahorita yo sí me echaba una cheve, con mucho limón y sal. Esa es una chelada, ¿verdad? Eso, sí, con mucho, mucho limón, dice, se me encuera el chino. El cuero, dice, bueno. Sí, aquí, vamos, saludos también para Arturo Izquierdo. Saludos también por acá. Mira, ahí nos están mandando un chihuahua con una chela. Saludos para Oscar. Bueno, vamos a dar ahora paso al repertorio de Robert Plant en su etapa como solitario. Pero si ustedes quieren escuchar algo del material desde el Led Zeppelin 5, 6, 7, 8, pueden ustedes pedirlo. 2288-5387-66. ¿Qué otras rolas crees que de Led Zeppelin en donde la presencia de Robert Plant vamos, tiene historia, su aportación como frontman, su sonido, crees que debe estar en este playlist? Es decir, la presencia, las canciones de Led Zeppelin, no solamente la carrera en solitario. ¿Cuál no puede faltar? Pues tú mándalo, escríbelo, por aquí mándanos un mensaje, 2288-53-8766. 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Vamos a hacer una pausa y regresamos con Robert Plant hoy en On Demand en su cumpleaños 78.
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3: En Veracruz han realizado 38 cateos y operativos coordinados en 23 municipios, con un saldo preliminar de cerca de 30 detenidos, 29 de ellos en flagrancia, con aseguramiento de vehículos, hidrocarburo y dosis de drogas. Entre los municipios en los que se realizó este operativo, del 10 al 16 de agosto, destacan Pánuco, Tuxpan, Orizaba, Córdoba, Tierra Blanca, Veracruz, Alvarado, Perote, Jalapa, Coatzacoalcos y 13 más. No todos los municipios son importantes, pero muestra el tamaño de la cobertura que hubo de realizar la autoridad para desmantelar a esos grupos, con presencia en municipios distribuidos por las 10 regiones del estado.
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0: Pues este es el Robert Plant de los 80s, con Big Love de 1983. Y aquí demuestra Robert Plant que podía triunfar sin intentar fabricar otro Led Zeppelin. Big Love pertenece a Principle of Moments, su segundo álbum solista que publicó en 1983. Y fue un éxito importante, ¿saben? Llegó al top 20 de la lista Billboard Hot 100 y al top 20 británico. Porque, pues, está la lista Billboard que pertenece al rock y que pues hace un conteo única y exclusivamente de ese género. Pero está la lista Billboard Hot 100, que es muy importante porque ahí entra todo. Y ubicarse en el top 20, en los primeros 20 lugares, es realmente algo digno de destacarse. ¿Qué tiene de especial Big Love? Bueno, pues tienen que escucharla, obviamente, comparada o en memoria con Led Zeppelin. No hay un riff gigantesco, no hay explosión, no hay necesidad de demostrar nada. Lo que hay es espacio, una guitarra limpia y elegantísima de Robbie Plant, una percusión contenida, una voz de Robert Plant más íntima, y es casi música como para la noche. Es como carretera nocturna, lo que podríamos decir ahí, ¿no? Sí podría caer en un soft rock con estos con Robert, ¿no? O sea, es que no puedes separar el folk de esa idea y su particular voz, que es inconfundible, dices, es Robert Plant. Incluso el título es como extraño, Big Love, está relacionado con ¿qué será? ¿Cómo se le llamaría? Con una jerga o una manera de hablar de los camioneros. El log es el registro donde se anotan los recorridos y las horas de viaje. El log, ¿no? Entonces, pues si Robert Plant hubiese querido vivir en su pasado, pues después de Led Zeppelin habría buscado otro Jimmy Page y habría hecho otros riffs. Pero cuando escuchan Big Love, en el 83 hizo como que todo lo contrario, ¿no? Buscó espacio, atmósfera, una guitarra limpia y funcionó bastante bien. Y yo creo que los fans respondieron bien. Si te gusta Led Zeppelin, te gusta esto. Y es que Led Zeppelin convirtió a Robert Plant en una leyenda y Big Love comenzó a demostrar que Robert Plant podía construir una siguiente identidad sin Led Zeppelin. Creo que es una etapa muy interesante y vamos a hacer una pausa. Vamos a hacer una pausa para regresar con más de la trayectoria de Robert Plant, el vocalista, el hombre al frente, el frontman de Led Zeppelin, porque hoy celebramos su vida, su cumpleaños número 78, donde quiera que se encuentre, pues lo celebramos en Rock de Etiqueta.
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Esto se llama In the Mood y hacía mucho que no escuchaba este tema. Me gusta muchísimo, redescubrí cuánto me gusta esta etapa de Robert Plant en solitario. Cuánto me gusta el Robert Plant de los 80s, ese Robert Plant sin Led Zeppelin y sin intentar sonar a Led Zeppelin, porque creo que ese es uno de las intenciones de este segundo material en solitario de Robert Plant, no intentar buscar un guitarrista que suene a Jimmy Page, no intentar buscar los sonidos que le hagan referencia, y creo que lo hace perfecto, porque la intención no es reconstruir a Led Zeppelin. Escuchen lo que hace en este tema. Lo voy a poner de fondo, David, porque es muy bonita, In the Mood, ¿no? De este segundo álbum, The Principle of Moments. Bueno, pues en lugar de ponerse frente de una guitarra gigantesca, como sí, aquí está ya, In the Mood. Bueno, en lugar de ponerse junto a una guitarra como la de Jimmy Page, lo que hace es que permite que la canción respire. Y si ustedes ponen atención, hay sintetizadores, hay un bajo precioso, hay percusiones, hay atmósferas. Y Robert Plant utiliza la voz con una sensualidad mucho más contenida. O sea, ya no es el Robert Plant seductor, que gime, que es provocativo, ¿no? No, no. Y la canción fue compuesta por Robert Plant, por Robbie Blunt y por Paul Martínez. No, bueno, sí, obviamente Martínez es un apellido hispano, pero no es mexicano. Bueno, te les cuento quién es Paul Martínez. Así, Paul Martínez. Y bueno, este tema se convirtió en uno de los éxitos importantes de esa primera etapa solista de Robert Plant. Alcanzó el número 4 de la lista Billboard Mainstream Rock, que es esta lista que les digo, dedicada al rock. Y aquí aparece nuevamente Robbie Blunt, guitarrista fundamental para estos primeros años de Robert Plant como solista. No intenta ser Jimmy Page, y eso es precisamente la intención, esa es la gracia. Su guitarra es limpia, es ambiental, es espaciosa. Y además, escuchen, adivinen de quién es la batería. Vamos a subirle.

Bueno, pues la batería es nada más y nada menos que de Phil Collins en la mayor parte del álbum, David. Porque Robert Plant y Phil Collins desarrollaron una amistad muy importante después de la desaparición de Led Zeppelin. Y Phil Collins incluso salió de gira como baterista de Robert Plant en esta primera etapa como solista. Entonces, por eso este álbum es tan importante, es tan especial y tan fino. Búsquenlo, se llama The Principle of Moments y es de 1983. El tema se llama In the Mood, incluido en este material. Y bueno, creo que el nombre Collins dice mucho. Muchos años después ocurriría así esa bastante accidentada reunión en el Live Aid de 1985, donde también Phil Collins tocó la batería. O sea, sí, ahí eso es como interesante, ¿no? Es como wow, ¿no? Pero no fue la mejor presentación de Led Zeppelin. Yo creo que Led Zeppelin estaba emocional o al interior muy, muy roto, ¿no? O sea, no estaba John Bonham, no, y ni siquiera Phil Collins podía ocupar ese lugar o ese asiento. Hoy se admira, ¿no? Se reconoce, pero para aquellos que son muy fans de Led Zeppelin, no hay baterista posible que lo pueda llenar. Justo me decía David, ¿y cuándo más se reunieron? Yo, bueno, sí se reunieron, pero no todos. En el 2007, me parece, que es cuando se reúnen para cuando van los Foo Fighters a Londres. Fue muy bonito porque lo que me gusta de compartir estas historias y también con David, y le digo, ¿y ahí tocaron? Me dice, ¿cómo? Después de un rato le abrieron a los Foo Fighters. Yo, sí, le abrieron. No fue tanto como ser los teloneros de los Foo Fighters, ¿sabes? Para empezar, Robert Plant no estuvo ahí. Solamente estaba Jimmy Page, estaba el hijo de John Bonham. Y estaba, me parece que estaba John Paul Jones, ¿no? Y estaba el hijo de John Bonham, que es lo que importaba. Y pues ¿quién crees que cantó las canciones? Las que cantaron, pues las cantó el vocalista de los Foo Fighters. O sea, las cantó, las cantó este, ¿cómo se llama? Sí, Dave, las cantó él. Entonces, pues como que sí fue y no fue. O sea, sí estaba ahí Led Zeppelin. Pero además, Led Zeppelin, siempre han dicho los Foo Fighters y siempre ha dicho Dave que eso, para él son lo máximo, ¿no? Así, lo máximo. Y claro que cómo no podría ser lo máximo que te abra Led Zeppelin si vas a presentarte en Londres. Es como el más grande honor. En fin, In the Mood descubre algo diferente, ¿no? Que se puede ser poderoso sin el resto de la banda, sin levantar la voz, que este Robert Plant de 30 y tantos años estaba aprendiendo que después de haber sido uno de los cantantes más explosivos del rock, podía seducir desde la contención y desde su propio nombre, ¿no? Y bueno, ¿quién es Paul Martínez? Pues Paul Martínez era el bajista de esa primera gran etapa de Robert Plant como solista, un músico británico nacido en el 47, que ya tenía bastante recorrido antes de trabajar con Plant, porque había tocado con artistas como Pace Ashton Lord, de Deep Purple, ahí había tocado. Entonces, pues yo creo que eso era suficiente referencia como para que lo bajara, ¿no? Entonces, la alineación en ese momento era Robbie Plant en la guitarra, Paul Martínez en el bajo, Phil Collins en la batería, en buena parte del álbum, y Robert Plant en ese momento, 1983. Bueno, pues vámonos, puede, con esto que se llama, exacto, queda muy, muy, muy, muy a tiempo. Esto se llama Sea of Love, es con The Honey Drippers, y de esto, pues vamos a escucharlo y al regreso les cuento esta historia con The Honey Drippers.

0: Bueno, pues en 1984 Robert Plant hizo algo que probablemente nadie esperaba del antiguo dios de Led Zeppelin. En lugar de intentar hacer un disco todavía más moderno y más ochentero, muy soft rock, pues se fue hacia atrás. Se fue hacia la música que él escuchaba antes de ser famoso y creó The Honey Drippers. Eso fue lo que hizo. O sea, esta agrupación como bien rockability, un proyecto para recuperar pues el rhythm blues, el rock and roll de los años 50 y principios de los 60. Y reunió una alineación espectacular por el proyecto, pues pasaron Jimmy Page, lo dijo, ven Tim, te voy a dar chamba, ¿no? Sí, está bien una máquina chambeadora. Decía, dice aquí David, Phil Collins es como una máquina chambeadora. Sí, es una máquina chambeadora, hasta se muere en la raya, ¿eh? Bueno, en The Honey Drippers pasaron Jimmy Page, Jeff Beck, Nile Rodgers y Paul Shaffer. Todos pasaron, fue como una banda de, ¿vamos a cantar rolitas? Sí, vamos a cantar rolitas. Y entonces llegó Sea of Love. Pues la canción no es de Robert Plant, la había grabado originalmente Phil Phillips en 1959, convirtiéndola en un éxito estadounidense. Y Robert Plant la recupera 25 años después y sucede algo maravilloso porque se volvió como una aventura nostálgica. Eso de vamos a tocar rolitas y se volvió un éxito enorme porque la versión de los Honey Drippers llegó al número 3 de la lista Billboard Hot 100. O sea, Robert Plant en solitario logró colocar éxitos que Led Zeppelin como banda no logró colocar, no porque no fuera buena, sino porque para empezar Led Zeppelin tenía como una idea de no vamos a crear sencillos de 3 a 4 minutos porque así lo piden en las listas Billboard y porque así lo pide la radio americana. No, no y no. O sea, si la quieren tocar, que la toquen, y si no, pues la háganle como quieran, ¿no? Sí. Y bueno, pues, o sea, esto fue, imagínense, el número 3 fue más lejos de lo que nunca pudo llegar algo con Led Zeppelin. Led Zeppelin se quedó en un número 4. En un número 4 y, pues, Robert Plant llegó al Hot 100 con una balada del 59, con sus Honey Drippers, pues muy, muy alto. Y la verdad es que es una canción preciosa que ya pusimos en uno de los playlists de versiones. Mira esta fotografía de Robert Plant, cómo cambió su expresión, ¿no?
1: Se parece a David Bowie.
0: Sí, sí tiene como cachito de David Bowie y tiene un cachito como de Van Halen, ¿sabes? En el rostro. O sea, pero es que hay muchas emociones en el rostro, ¿no? Hay mucho. Y además ya era un Robert Plant que estaba explorando otros sonidos, en otros lugares del mundo, con otros paisajes, no solamente sonoros o no solamente visuales y culturales, sino de todo tipo. Vamos a hacer una pausa. Regresamos, ya estamos en la parte final de este jueves de On Demand, de rock de etiqueta, dedicado a Robert Plant, en este día en el cual celebramos sus 78 años de vida.
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Bueno, pues esta es una rolita que, ¿cómo diablos se pronuncia? ¿Cómo demonios se pronuncia esta canción? No es DJ Maker. Esta canción es un juego fonético en la que en realidad tiene que ver más con Jamaica. Y es que aquí tienes a un Led Zeppelin, a un Robert Plant, jugando con un lenguaje que nadie esperaba en ellos, el reggae. Aquí tienes a un Led Zeppelin tocando reggae. Ojo que no es la canción favorita de todos los integrantes de Led Zeppelin. Y forma parte de Houses of Holly, que fue publicado en 1973. Y ahí viene, ¿no? El cómo se pronuncia, ¿no? Les digo que es un juego fonético porque ustedes lo leen y no es DJ Maker, no es. Y viene de un chiste inglés que no podríamos comprender, ¿no? Un chiste inglés que dice algo así como My wife's going to the West Indies, Jamaica. No, she went for her own accord. Entonces, no entiendo, como probablemente ellos no entenderían algún chiste en mexicano. Y bueno, en realidad, si lo dijeran con cierto acento británico, sería como, did you meha? Y ahí es donde viene un parecido con Jamaica, did you meha? Y dicen, no termino de entenderlo. Tienes como que escuchar a un británico. La próxima vez que tengan a un británico, díganle, escriban, did you make her? Y les va a sonar a Jamaica. eso es lo que ustedes van a encontrar. Tiene que sonar, cuando lo diga un británico, tiene que sonar como si dijera Jamaica. Es como huevos con aceite, haz de cuenta, ¿no? Pero en Jamaica, ¿no? Bueno, ¿qué pasa con esto? Bueno, ahí está John Bonham, pues que él está tocando con esa batería gigantesca y mientras que Page trabaja con un pulso más relajado y Robert Plant como que se divierte muchísimo con la canción porque la canta melódica, juguetona, en contra, ¿cómo decirlo? De manera contraria como sonaría con Black Dog, con Whole Lotta Love. Y pues John Paul Jones ha dicho siempre que nunca estuvo enamorado de esta canción, ¿no? O sea, nunca la interpretó como con mucho entusiasmo, pero ya estaban ellos explorando una canción de reggae. Estamos casi por despedirnos. 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Aquí están 29 Palms, Robert Plant por Joya 96.9. Vámonos corriendo con 29 Palms para despedirnos con la más grande.

Y esta es la era noventas de Robert Plant, 1993 con 29 Palms. Y así es como hemos llegado a este recorrido de Robert Plant en su aniversario de vida número 78. Y de manera deliberada hoy no hemos incluido una de las canciones probablemente más reconocibles o más vinculadas a Led Zeppelin. Y no lo hemos hecho o no lo hicimos por varias razones. Una es porque dura 8 minutos con 2 segundos y nos iba a dejar poco espacio para la carrera que construyó Robert Plant después de Led Zeppelin. Tampoco la incluimos porque precisamente queríamos compartir con ustedes la etapa donde él empieza con su álbum como solista, la etapa con los Honey Drippers, Robert Plant cuando se reencuentra con Page. Y además, incluir Stairway to Heaven inevitablemente iba a

arrastrar mucho la conversación hacia Jimmy Page, hacia la construcción instrumental, hacia las guitarras y por supuesto hacia uno de los solos más célebres del rock. Y por eso es que no la incluimos y decidimos darle lugar a Ramble On, a Going to California, a Black Dog, a Thank You y por supuesto a... ¿qué más? A 29 Palms y a otros temas que están como In the Mood, ¿no? Big Log, Burning Down on One Side. Y pues la verdad es que nos podríamos seguir otro rato más y más con Robert Plant celebrando su vida, celebrando su música. Y pues ha llegado el momento de despedirnos, ¿saben? Hemos llegado al final, así, de este jueves de On Demand, celebrando los 78 años de Robert Plant. Comenzamos con aquel muchacho de poco más de 20 años que encontró en Led Zeppelin Led Zeppelin encontró en él una de las voces más poderosas que se había escuchado en el rock. Pero esta noche también descubrimos que lo interesante también ocurrió después, porque Robert Plant pudo haber pasado el resto de su vida intentando repetir a Led Zeppelin y decidió no hacerlo. Cambio de músicos, cambio de sonidos, cambio de décadas, volvió al blues, volvió al rock and roll, volvió a lo que habían formado, exploró otros territorios, se reencontró con Jimmy Page y encontró nuevas complicidades musicales y siguió caminando. Probablemente por eso o por esa razón, Ramble On termina siendo como una declaración de vida, seguir adelante. Hoy Robert Plant cumple 78 años y continúa siendo mucho más que la voz de Led Zeppelin. Es la voz de un artista que nunca permitió que su mayor éxito se convirtiera también en su límite. Robert Plant, feliz cumpleaños. Nos vamos. Gracias, David. Gracias a todos ustedes. Gracias. Oigan, saludos por aquí a los que todavía mandan mensajes. También es un placer que nos permitan estar de aquel lado. Se quedan con más Joya 96.9. Esto fue Jueves de On Demand en Rock de Etiqueta. Soy Coquis Gómez. Nos encontramos mañana cuando den más o menos las 6 de la tarde. De nuevo por el 96.9. Hasta pronto.

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2: En Veracruz han realizado 38 cateos y operativos coordinados en 23 municipios, con un saldo preliminar de cerca de 30 detenidos, 29 de ellos en flagrancia, con aseguramiento de vehículos, hidrocarburo y dosis de drogas. Entre los municipios en los que se realizó este operativo, del 10 al 16 de agosto, destacan Pánuco, Tuxpan, Orizaba, Córdoba, Tierra Blanca, Veracruz, Alvarado, Perote, Jalapa, Coatzacoalcos y 13 más. No todos los municipios son importantes, pero muestra el tamaño de la cobertura que hubo de realizar la autoridad para desmantelar a esos grupos, con presencia en municipios distribuidos por las 10 regiones del estado.
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2: En Veracruz han realizado 38 cateos y operativos coordinados en 23 municipios, con un saldo preliminar de cerca de 30 detenidos, 29 de ellos en flagrancia, con aseguramiento de vehículos, hidrocarburo y dosis de drogas. Entre los municipios en los que se realizó este operativo, del 10 al 16 de agosto, destacan Pánuco, Tuxpan, Orizaba, Córdoba, Tierra Blanca, Veracruz, Alvarado, Perote, Jalapa, Coatzacoalcos y 13 más. No todos los municipios son importantes, pero muestra el tamaño de la cobertura que hubo de realizar la autoridad para desmantelar a esos grupos, con presencia en municipios distribuidos por las 10 regiones del estado.
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2: En Veracruz han realizado 38 cateos y operativos coordinados en 23 municipios, con un saldo preliminar de cerca de 30 detenidos, 29 de ellos en flagrancia, con aseguramiento de vehículos, hidrocarburo y dosis de drogas. Entre los municipios en los que se realizó este operativo, del 10 al 16 de agosto, destacan Pánuco, Tuxpan, Orizaba, Córdoba, Tierra Blanca, Veracruz, Alvarado, Perote, Jalapa, Coatzacoalcos y 13 más. No todos los municipios son importantes, pero muestra el tamaño de la cobertura que hubo de realizar la autoridad para desmantelar a esos grupos, con presencia en municipios distribuidos por las 10 regiones del estado.
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0: Gracias, Jimena. Gracias, Carla.
1: Gracias a ti.
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4: En Veracruz han realizado 38 cateos y operativos coordinados en 23 municipios, con un saldo preliminar de cerca de 30 detenidos, 29 de ellos en flagrancia, con aseguramiento de vehículos, hidrocarburo y dosis de drogas. Entre los municipios en los que se realizó este operativo, del 10 al 16 de agosto, destacan Pánuco, Tuxpan, Orizaba, Córdoba, Tierra Blanca, Veracruz, Alvarado, Perote, Jalapa, Coatzacoalcos y 13 más. No todos los municipios son importantes, pero muestra el tamaño de la cobertura que hubo de realizar la autoridad para desmantelar a esos grupos, con presencia en municipios distribuidos por las 10 regiones del estado.
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1: Revista del Consumidor Radio. La alimentación de nuestras mascotas es fundamental y no cualquier sobre les puede proporcionar los nutrientes que necesitan. Frente a tantas opciones en el anaquel, ¿estás tomando la mejor decisión para tu Michi o solo te dejas llevar por el empaque? Quédate para conocer el estudio de calidad de alimento húmedo para gato.
2: Revista del Consumidor.
3: Cuando abres esa lata o sobre que tanto le gusta a tu gato, ¿tienes claro qué le está sirviendo exactamente en su plato? Aunque lo veas durmiendo en el sofá, tu gato es un cazador innato. Su cuerpo ágil y flexible, sus garras retráctiles y sus sentidos tan desarrollados lo convierten en un depredador por naturaleza.
1: Para mantenerse sano requiere una dieta equilibrada que le aporte elementos esenciales como agua, proteínas, grasas, carbohidratos, vitaminas y minerales.
3: En el mercado podemos encontrar dos clasificaciones de alimento húmedo para gato, los que proporcionan una nutrición completa y balanceada y los que funcionan como complemento. Los alimentos balanceados y completos están formulados con proteína animal, granos de cereales, proteína vegetal texturizada, vitaminas y minerales.
1: En cambio, los complementos se elaboran principalmente con productos cárnicos, añadiendo un alto contenido de grasa para mejorar su textura y su sabor. Y para que sepas exactamente qué le está sirviendo a tu Michi, el Laboratorio Nacional de Protección al Consumidor analizó distintas presentaciones de alimento húmedo.
4: Analizamos 54 muestras de alimento húmedo para gato. Entre ellas, se incluyeron opciones para gatos, gatitos, gatos mayores de 7 años y gatos con necesidades especiales.
3: Para saber qué contiene cada producto, se verificó que todas las muestras presentaran su información comercial y cumplieran con la cantidad de contenido neto declarada en su empaque.
1: En la parte nutricional, se determinó el nivel de grasa, proteína y carbohidratos. Además, se midió cuánta agua hay en los productos.
3: También se analizó el aporte de fibra y se calculó el aporte calórico por cada 100 gramos de producto.
1: ¿Cómo le fue a las marcas analizadas?
4: Entre los resultados más interesantes, encontramos que todos los productos cumplían con el contenido neto y que además contaban con el registro de Senasica. El alimento para gato, además de contener las grasas, proteínas y carbohidratos, incluyen aminoácidos como la taurina y la arginina, que son necesarios para los gatos ya que ellos no producen las cantidades suficientes.
3: Recuerda que si un producto promete algo en su etiqueta, debe comprobarlo. Por ejemplo, Purina One Visible Nutrition con carne usa la leyenda supernutrientes, pero no pudo demostrar que realmente los contenga.
1: Y cuidado con las imágenes engañosas. El producto Grand Pet Carne Fresca muestra la foto de un filete de salmón en su empaque, pero al revisar sus ingredientes, el salmón no está presente. Este tipo de gráficos puede confundir fácilmente.
3: Además, detectamos que 3 productos de la marca Grand Pet declaran tener más proteína de la que realmente te están vendiendo.
1: Y en cuanto a la humedad, Ghosty Fresco, Adult Tuna with Salmon y Grand Pet Natural Gourmet, receta de pescado a las finas hierbas, contienen más de la que reportan en sus empaques.
3: Finalmente encontramos 2 productos de la marca Grand Pet Quisha, que incumplen la norma oficial mexicana, ya que no presentan el símbolo de la unidad de medida para indicar su contenido neto.
1: No olvides que cada Michi es único.
4: Existen productos que están diseñados para cubrir las necesidades nutrimentales de todos los gatos, pero siempre es recomendable asistir al veterinario y que él determine si necesita una alimentación especial. En el Laboratorio Nacional de Protección al Consumidor trabajamos todos los días para orientar y brindar información a las y los consumidores para que tomen mejor mejores decisiones de compra.
3: Una vez que hiciste la mejor compra y que ya estás en casa, el manejo del alimento es clave para aprovechar todos sus nutrientes. Para empezar, recuerda seguir las porciones sugeridas en la etiqueta. No olvides que una vez abierto el empaque, debes sellar la lata con una tapa de plástico o transferir el contenido a un recipiente hermético antes de refrigerarlo.
1: Si decides cambiar de marca, hazlo de forma gradual. Ve mezclando el producto nuevo poco a poco para evitarle cualquier problema digestivo.
3: Al final del día, leer las etiquetas, comparar opciones y conservar bien su alimento es la mejor forma de demostrarle amor a tu Michi.
1: Procuraduría Federal del Consumidor. Medio siglo cuidando a las personas consumidoras. Hoy, Revista del Consumidor. Radio.
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1: Estás aquí en 501 FM y vas a gozar de Paulina Rubio.

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2: En Veracruz, habitantes del municipio de Álamo, Temapache, incendiaron una patrulla y una motocicleta de la Policía Estatal tras un choque vial en la carretera federal Álamo-Tihuatlán. En el incidente, perdió la vida un automovilista local, lo que desató la furia de los vecinos que se hicieron justicia en mano propia, sin llegar a los extremos de linchar a los uniformados. La unidad, según testimonio, circulaba a exceso de velocidad y habrá que determinar el porqué y la responsabilidad, tanto por el homicidio culposo como por las unidades incendiadas. Esto último muy difícil de determinar, pues fue una multitud.
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2: Revista del Consumidor Radio. La alimentación de nuestras mascotas es fundamental y no cualquier sobre les puede proporcionar los nutrientes que necesitan. Frente a tantas opciones en el anaquel, ¿estás tomando la mejor decisión para tu Michi o solo te dejas llevar por el empaque? Quédate para conocer el estudio de calidad de alimento húmedo para gato.
3: Revista del Consumidor.
4: Cuando abres esa lata o sobre que tanto le gusta a tu gato, ¿tienes claro qué le está sirviendo exactamente en su plato? Aunque lo veas durmiendo en el sofá, tu gato es un cazador innato. Su cuerpo ágil y flexible, sus garras retráctiles y sus sentidos tan desarrollados lo convierten en un depredador por naturaleza.
2: Para mantenerse sano requiere una dieta equilibrada que le aporte elementos esenciales como agua, proteínas, grasas, carbohidratos, vitaminas y minerales.
4: En el mercado podemos encontrar dos clasificaciones de alimento húmedo para gato, los que proporcionan una nutrición completa y balanceada y los que funcionan como complemento. Los alimentos balanceados y completos están formulados con proteína animal, granos de cereales, proteína vegetal texturizada, vitaminas y minerales.
2: En cambio, los complementos se elaboran principalmente con productos cárnicos, añadiendo un alto contenido de grasa para mejorar su textura y su sabor. Y para que sepas exactamente qué le está sirviendo a tu Michi, el Laboratorio Nacional de Protección al Consumidor analizó distintas presentaciones de alimento húmedo.
5: Analizamos 54 muestras de alimento húmedo para gato. Entre ellas, se incluyeron opciones para gatos, gatitos, gatos mayores de 7 años y gatos con necesidades especiales.
4: Para saber qué contiene cada producto, se verificó que todas las muestras presentaran su información comercial y cumplieran con la cantidad de contenido neto declarada en su empaque.
2: En la parte nutricional, se determinó el nivel de grasa, proteína y carbohidratos. Además, se midió cuánta agua hay en los productos.
4: También se analizó el aporte de fibra y se calculó el aporte calórico por cada 100 gramos de producto.
2: ¿Cómo le fue a las marcas analizadas?
5: Entre los resultados más interesantes, encontramos que todos los productos cumplían con el contenido neto y que además contaban con el registro de Senasicap. El alimento para gato, además de contener las grasas, proteínas y carbohidratos, incluyen aminoácidos como la taurina y la arginina, que son necesarios para los gatos ya que ellos no producen las cantidades suficientes.
4: Recuerda que si un producto promete algo en su etiqueta, debe comprobarlo. Por ejemplo, Purina One Visible Nutrition con carne usa la leyenda supernutrientes, pero no pudo demostrar que realmente los contenga.
2: Y cuidado con las imágenes engañosas. El producto Grand Pet Carne Fresca muestra la foto de un filete de salmón en su empaque, pero al revisar sus ingredientes, el salmón no está presente. Este tipo de gráficos puede confundir fácilmente.
4: Además, detectamos que tres productos de la marca Grand Pet declaran tener más proteína de la que realmente te están vendiendo.
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2: En Veracruz, habitantes del municipio de Álamo, Temapache, incendiaron una patrulla y una motocicleta de la policía estatal tras un choque vial en la carretera federal Álamo-Tihuatlán. En el incidente, perdió la vida un automovilista local, lo que desató la furia de los vecinos que se hicieron justicia en mano propia, sin llegar a los extremos de linchar a los uniformados. La unidad, según testimonio,

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2: En Veracruz, habitantes del municipio de Álamo, Temapache, incendiaron una patrulla y una motocicleta de la policía estatal tras un choque vial en la carretera federal Álamo-Tihuatlán. En el incidente, perdió la vida un automovilista local, lo que desató la furia de los vecinos que se hicieron justicia en mano propia, sin llegar a los extremos de linchar a los uniformados. La unidad, según testimonio, circulaba a exceso de velocidad y habrá que determinar el porqué y la responsabilidad, tanto por el homicidio culposo como por las unidades incendiadas. Esto, último, muy difícil de determinar, pues fue una multitud.
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0: lo que fue alumbrado público, ornatos, ecología, recursos humanos, comercio, limpia pública,
1: Claro.
0: mesa de ganadería, las regidurías, todas las regidurías estuvieron apoyando, fueron más o menos como 10 cuadrillas que estuvieron trabajando. Cada cuadrilla tenían 8 personas y bueno, se distribuyeron en diferentes colonias desde el municipio para darle el apoyo que se necesitaba en ese momento por las afectaciones de este fenómeno que pasó ahorita en las Chuapas. Hasta ahorita nomás tengo reporte de las Chuapas, que fue que cayó granizo.
1: Óscar Sarracino Urbano, enlace regional de Protección Civil, señaló que hasta el momento no se reportan afectaciones en otros municipios como Agua Dulce o Coatzacoalcos. Los ríos de la región se mantienen en su cauce normal, sin incrementos que representen riesgo. El saldo preliminar en las Chuapas continúa en evaluación, por lo que el número de afectaciones podría aumentar conforme las autoridades recorran colonias y comunidades. Para Balance Media Group, informó Zaida Chiñas.
2: Mire, y hablando de los efectos meteorológicos que dejan algunos fenómenos, también ya van 35 derrumbes registrados en el municipio de Tequila, precisamente generado por las lluvias. Vamos a escuchar a Mariana Gutiérrez.
3: Más de 35 derrumbes se han registrado en diferentes puntos del municipio de Tequila durante la actual temporada de lluvias, algunos de ellos de consideración al obstruir temporalmente caminos utilizados por habitantes para trasladarse y movilizar productos. De acuerdo con las autoridades, pese a la presencia constante de deslaves, actualmente el 100% de los caminos del municipio se encuentran transitables gracias a los trabajos de limpieza y retiro de material con maquinaria pesada y a las jornadas de limpieza que realizan los propios habitantes. Las autoridades explicaron que los derrumbes han sido de diferentes magnitudes, desde pequeños deslaves hasta afectaciones mayores que han llegado a bloquear por varias horas algunas vías de comunicación.
4: Saben que es el pan de nuestro de cada año, ¿no? Como dicen, ya aquí no falla la temporada de lluvias, que pues empiezan los derrumbes por todos lados, ¿no? Entonces, pero bueno, pues afortunadamente se han estado atendiendo. Al día de hoy les puedo decir que el 100% de los caminos tienen servicio, ¿no? Están transitables, se tiene la maquinaria disponible por cualquier situación que se presente para en caso de que haya algún derrumbe, atacarlo, ¿no?
5: ¿Hasta el momento cuántos se han presentado?
4: Pues yo creo que al momento llevamos más de 35 derrumbes, ¿no? En eso que lo que va la temporada, ¿no? Si no es que un poquito más.
3: Al respecto y de acuerdo al suministro de energía eléctrica, las autoridades indicaron que no se han presentado afectaciones graves ni apagones generalizados, aunque las lluvias y fuertes vientos han ocasionado algunas fallas menores, mismas que han sido reportadas y atendidas en coordinación con personal de la Comisión Federal de Electricidad. Para Balance Media Group, Mariana Gutiérrez.
2: Es importante que usted tome las medidas de recomendación que las autoridades le señalan, sobre todo cuando se registran lluvias intensas, crecida de ríos, para evitar ponerse en riesgo usted o su familia. Imagínese, 35 derrumbes en algunos casos, recordará el año pasado, pues se vivieron situaciones muy complejas en el estado de Veracruz. Muchos municipios resultaron afectados, hubo incluso pérdida de vidas, y entonces pues esto nos llama a ser precavidos. Si usted, y se lo hemos repetido, si usted escucha que vive cerca, no sé, de una ladera y escucha el crujir, salga inmediatamente. Ya también le hemos dicho en este espacio informativo qué tipo de documentos y artículos debe tener en una mochila de emergencia. Documentos personales de identificación, pero también lámparas, pilas, radio, si es necesario, una botella de agua, para que en caso de que tenga una emergencia, salga rápidamente de casa, no lo piense. En más información, Zaida Chiñas nos comenta que ambientalistas del sur de Veracruz hicieron un llamado urgente a las autoridades a fin de que se establezcan protocolos de atención a mamíferos y fauna marina, sobre todo cuando ocurren derrames. Vamos a escuchar.
6: La Brigada Ambientalista del Sureste de Veracruz señaló que pese a ser una zona de alta presencia y anidación de tortugas y mamíferos marinos, no existe un equipo especializado ni coordinación efectiva entre dependencias para atender varamientos y emergencias ambientales. El activista
1: Alex Cepeda, señaló que las autoridades municipales de la zona de costa no cuentan con personal capacitado ni protocolos operativos. Recordó que la brigada ha trabajado durante

0: durante años en la preservación de la biodiversidad, pero al ser voluntario su labor se limita cuando no existe trabajo en conjunto con las instituciones responsables.
1: O sea, somos una zona costera importante de anidación de mamíferos marinos y que no tengamos un buen equipo de trabajo con las autoridades en temas ambientales, en temas de protocolos de varamiento, pues es algo que pues no se entiende, ¿no creen? Entonces, la invitación, nosotros estamos listos para sumarnos, para platicar, para aterrizar estos proyectos y hacer más por nuestra biodiversidad, por nuestros ecosistemas. El planeta aún no tira la toalla, se puede hacer algo, pero si no lo hacemos ya, entonces mañana va a ser demasiado tarde.
0: Cepeda afirmó que la brigada está lista para compartir y enseñar los protocolos de varamiento para mamíferos y tortugas marinas y que con una coordinación adecuada, el sur de Veracruz podría convertirse en un referente estatal y nacional en atención a fauna marina. Lamentó que en emergencias recientes se hayan registrado tropiezos y desorganización debido a la falta de procedimientos claros, lo que afecta directamente las posibilidades de salvar la vida de los organismos. Para Balanci Media Group, informó Zaida Chiñas.
2: Bueno, pues ahí está esto que señalan los ambientalistas, sobre todo con las afectaciones que se han generado por el derrame de hidrocarburos y otras contingencias, y de ahí que hacen el llamado a las autoridades. Este es el informativo estatal de Balanci Media Group, con una cobertura que conecta a Veracruz de norte a sur. Vamos a escuchar, porque mire, una más de la Profeco. Usted sabe que esta dependencia, en teoría, en los papeles debería estar protegiendo al consumidor, lo dice su nombre. Sin embargo, hay varias quejas en torno a funcionarios y la llamada, por supuesto, es al titular de la Profeco en la delegación Veracruz para que ponga en orden a sus trabajadores, no a todos, pero cuando alguno va, presenta su queja, pide el tema de la conciliación con alguna empresa, pues lo que recibe son regaños, malos tratos y pues por poco hasta insultos. Vamos a escuchar este caso que nos tiene preparado Laura Morales Guillén.
3: Una consumidora identificada como Cassandra Mari Carmen Rodríguez Almanza denunció haber recibido un trato hostil durante una audiencia de conciliación ante la Procuraduría Federal del Consumidor relacionada con una inconformidad en contra de Radiomóvil Gipsa SADCB. Esto por cargos considerados excesivos en su servicio de telefonía. El funcionario encargado de la conciliación fue supuestamente Juan Francisco Lozano González, servidor público adscrito al área de Servicios, Educación y Telecomunicaciones. La consumidora señaló que durante la audiencia, el funcionario mostró una actitud poco conciliadora y en su percepción buscó dar por terminado el procedimiento sin explicarle de manera suficiente cuáles eran las alternativas legales. La inconformidad surgió luego de que la empresa presentara una propuesta de ajuste sobre los cargos por consumo excedente de datos nacionales e internacionales, mismas que Rodríguez Almanza consideró insuficientes.
4: Ya después me presentaron la propuesta de parte de Radio Dipsa. Yo dije que pues no, que esa ya me la habían ofrecido. Él dijo, bueno, la única pregunta que me hizo fue es ¿cuánto estás dispuesto a pagar? Y yo, pues es que no, o sea, no estoy de acuerdo en pagar esa cantidad excesiva. Me dijo, okay, entonces ya aquí ya no podemos continuar con esto, vas a tener que ya renuncias a tus derechos aquí civiles, algo así, me dijo. Entonces vas a tener que ir pues a ya a un juez te puede pues resolver el hecho de que ellos te expliquen de dónde sacaron, yo no tengo esa autoridad, okay. Yo al no entender esto pensé que pues él iba, ¿no?, a explicarme cuáles eran como los pasos a seguir. Sin embargo, empezó como a escribir. Yo le decía unas cosas y él ponía otras, pero bueno, no vi que me afectara. En ese momento nos hizo firmar, no nos leyó el papel, nada, simplemente nos hizo firmar. El licenciado Telcel o de Radio Dipsa dijo que pues firmó y él le dijo que ahí no, que parecía nuevo y pues le rompió los papeles así en la cara, ¿no? Muy agresivo, que hasta el licenciado dijo así de, es que va a espantar a la señorita porque su actitud siempre fue como muy de ya, o sea, pues yo aquí ya no puedo hacer nada y bye, ¿no? Y pues yo también me enojé, obviamente le dije pues que tenía que fungir como un asesor y un conciliador, no como de que ya, pues ya hice el papeleo, firmo y me iba. Y me dijo, pues si quieres quejarte con mi jefe, ese es tu problema. Y así, ¿no? Y entonces luego entró una persona del cubículo junto, su compañero, y me dijo, como que me gritó y me dijo que pues si no me había, que no le explicó, que no, y yo le dije, es que no me grites, ¿no? O sea, entonces como que los dos se pusieron así y ya casi me corrió, me dijo que pues él ya tenía otra audiencia y que lo disculpara, pero que me tenía que salir.
3: La consumidora cuestionó la forma en la que se desarrolló la audiencia, pues aseguró que no recibió una explicación clara sobre los pasos posteriores y sobre las opciones que tenía para reclamar los cobros. Señaló que el funcionario habría tenido una actitud agresiva con ella y con el representante legal de la empresa, por lo que manifestó su inconformidad con la atención que recibió y pidió que se revise la actuación del personal de Profeco. Informó para Balance Media Group, Laura Morales Guillén.
2: Pues mire, hay un llamado al delegado de la Profeco, Marcos Castillo López, sobre todo para que revise el trabajo y la atención que realiza también Juan Francisco Lozano González, adscrito al Departamento de Servicios, Educación y Telecomunicaciones de la Profeco. Imagínense, 8:20 a.m, vamos a hacer una breve pausa, pero volvemos con más información.
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15: Un operativo coordinado entre autoridades de seguridad de Colima, la Secretaría de Marina y la Fiscalía Estatal dejó como saldo dos presuntos criminales abatidos y el aseguramiento de un importante arsenal, incluyendo armas, más de 2,500 cartuchos, granadas, equipo táctico, droga y objetos relacionados con un grupo delictivo. Durante las acciones en la colonia Los Ángeles, de la capital estatal, también fueron localizados restos humanos y placas vehiculares que podrían estar vinculadas con investigaciones por homicidios, incluido el asesino de un exfuncionario de seguridad. Todos los indicios quedaron bajo resguardo de la autoridad ministerial para continuar las investigaciones. Un hombre identificado como Jorge Armando Carlos Esquivel fue condenado a 7 años y 10 meses de prisión por robo agravado contra una comercializadora de lácteos en Gómez Palacio, Durango. De acuerdo con la investigación, en junio de 2025 robó dos remolques con más de 47,000 litros de leche, tarimas y productos lácteos valuados en aproximadamente 467,000 pesos, tras retirar los dispositivos GPS de las unidades. Posteriormente, los vehículos fueron trasladados a un taller donde comenzó la venta del producto robado. Dos pescadores, identificados como Daniel y José, fueron rescatados con vida por la Secretaría de Marina tras sobrevivir 5 días en alta mar frente a las costas de Chiapas, luego de que su embarcación naufragara. Los hombres de 53 y 32 años fueron localizados sobre una hielera a unos 240 kilómetros de la costa durante un operativo aéreo y marítimo. Tras una alerta emitida por una cooperativa pesquera, posteriormente fueron valorados médicamente y entregados a sus familiares. El monitor de sequía en México reportó condiciones contrastantes entre Coahuila y Durango, ya que mientras Durango no presenta municipios afectados por la sequía, Coahuila mantiene 23 localidades con condiciones anormalmente secas y una con sequía moderada, equivalentes al 2.6% del territorio estatal. Aunque las lluvias recientes ayudaron a reducir algunos efectos, las altas temperaturas y la irregularidad de las precipitaciones continúan generando preocupación por el impacto de la agricultura, ganadería y disponibilidad de agua. Informó para Balance Media Group, Jay Torres.
2: Gracias por el favor de su atención en este informativo estatal de Balance Media Group, 8 de la mañana con 28 minutos.
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2: Vamos a iniciar con este recorrido informativo en todo el estado de Veracruz y para ello, esta mañana saludo con gusto a Zaida Chiñas en el sur del estado. Mentira, vamos primero con Laura Morales Guillén en la zona conurbada Veracruz, Boca del Río. Laura, muy buenos días, ¿cómo amanece esa zona?
16: ¿Qué tal? Buenos días, es un gusto saludarlos en este viernes. Bueno, pues una mañana bastante soleada y con elevadas temperaturas aquí en los municipios costeros. Lamentablemente, durante la noche reportó el fallecimiento de una persona en Playa Regatas, se ahogó. Es una playa muy cercana a lo que es el malecón y bueno, se trató de un hombre, 40 años aproximadamente, de acuerdo a lo que estuvieron pues dando a conocer en el reporte preliminar. Esto generó pues movilización de las corporaciones, ya se encontraba sobre la arena. Esta persona fue reportado por quienes se encontraban pues en esta playa durante la noche del jueves. Y bueno, pues al llegar, pues se percataron que ya no contaba con signos vitales. Y las señas que dieron es que una persona pues que es morena y con zapatos color café. Generó pues la movilización. Los primeros respondientes que nos llegaron primero fueron elementos de Protección Civil, una ambulancia de bomberos que forma parte de la misma corporación, estamos hablando del municipio de Veracruz, y bueno, pues acordonó el área. Así que fue pues el hecho que se dio durante la noche y pues ya mencionaba una mañana pues, ya más tranquila aquí en la conurbación Perla.
2: Laura, también importante comentar que hay recorridos de vigilancia en las playas de la zona conurbada, pero estas terminan a las 9 de la noche y lo que están recomendando las autoridades es que después de ello ya no se ingrese al mar, precisamente por el riesgo que se corre, primero al no tener guardavidas cerca y segundo porque en muchas ocasiones también son turistas que no están tan acostumbrados a este tipo de, pues digamos de nadar en el mar y pueden poner en riesgo su vida.
16: Concluye el horario aquí en Veracruz y Boca del Río a las 6 de la tarde, ahorita por vacaciones hasta finales de meses hasta las 7. Está participando también personal de la Secretaría de Marina, hay que recordar que tenemos fuerte presencia de esta corporación. Pues sin embargo, pues se dio este lamentable hecho que ya fue pues más tarde, sí, ya fue a altas horas de la noche.
2: Muy bien, pues ahí están las recomendaciones. Laura, muchísimas gracias por esta información. Vamos a estar pendiente de lo que ocurra el fin de semana y mientras tanto, por supuesto, te deseamos que tengas muy buen viernes.
16: Igualmente, excelente mañana. Buenos días.
2: Gracias a Laura Morales Guillén. Pues mire, la recomendación además es que si usted ingresa en el mar cuando están los guardavidas, también lo haga con estas precauciones. No haya ingerido alimentos en un tiempo pues muy cercano al ingreso al mar. Dos, tampoco lo haga si ya tomó alguna bebida alcohólica y respete sobre todo las banderas. Estas les alertan sobre si es posible ingresar al mar o no, porque de lo contrario, pues lamentablemente ocurren estos accidentes. En más información, autoridades de salud piden a la población reforzar medidas de prevención del dengue. Van más de 500 casos aquí en el estado de Veracruz. Escuchemos.
17: Ante el incremento de casos de dengue durante la temporada de lluvias y calor, las autoridades de salud llamaron a la población a reforzar las medidas de prevención para evitar la proliferación del mosco Aedes aegypti, transmisor de esta enfermedad. En el sur de Veracruz, el mayor número de casos se registran en las Chuapas. Sin embargo, hay casos activos en todos los municipios. La epidemióloga Delta Lucía Arjona Morales explicó que es fundamental mantener los patios limpios, eliminar recipientes que acumulen agua y atender la presencia de maleza, ya que cualquier depósito de agua puede convertirse en criaderos de mosquitos.
18: Los signos más comunes o de un caso probable es fiebre mayor a 38 grados, dolor de cabeza, dolor retroocular o que ustedes sientan pesadez en los ojos. De igual manera pueden notar cierto cambio en coloración de la piel, así como náuseas, vómito y sobre todo también presencia de artralgias o mialgias, que son los dolores en las coyunturas de las articulaciones. Bueno, el dengue llega a ser grave dependiendo de los síntomas o dependiendo de los días en los que se encuentra la enfermedad. Puede llegar a causar inclusive sangrados secundarios a la disminución de plaquetas que tengan los pacientes. Por eso, en caso de que ustedes llegaran a notar que tienen los síntomas ya antes mencionados, más presencia de sangrados o que tengan alteración de la conciencia, deben de acudir al hospital para ser tratados. Remedios caseros no son tampoco recomendados. Lo único recomendado, como ya comenté, es el uso de mosquiteros, uso de repelentes.
17: De acuerdo con el Boletín Epidemiológico Federal, el estado de Veracruz registra 532 casos confirmados de dengue y 2 defunciones, ubicándose entre las entidades con mayor incidencia en el país. Del total, 284 corresponden a dengue no grave, 235 a dengue con signos de alarma y 13 a dengues graves, lo que mantiene en alerta a las autoridades. La epidemióloga advirtió que el dengue puede agravarse y provocar sangrados cuando existe disminución de plaquetas, por lo que si se presentan signos de alarma como sangrado o alteraciones del estado de conciencia, se debe de acudir de inmediato al hospital. Para Balance Media Group, informó Zaida Chiñas.
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2: Ahora vamos a escuchar a nuestro compañero Arturo Arellano, a quien saludo esta mañana aquí en la capital del estado. Arturo, ¿qué información nos tienes?
19: Hola Perla, muy buenos días para ti, muy buenos días para todo el auditorio. Y sí, por segunda vez en el transcurso de una semana, es la segunda vez, ciudadanos retuvieron y sometieron por su propia cuenta a un hombre señalado de agredir a peatones y motociclistas. Esto fue la noche del pasado jueves sobre la avenida Jalapa en esta capital. Te comento, Perla, que esto se dio a conocer por medio de reportes infundidos en grupos de WhatsApp, en grupos de emergencia, en donde se avisaba que el sujeto presentaba una actitud agresiva y aparentemente se encontraba bajo los efectos de alguna sustancia. Estos hechos ocurrieron a la altura del cruce de Avenida Jalapa con Acueducto, en donde, de acuerdo con los testigos, el hombre habría agredido a una mujer que conducía una motocicleta. De hecho, no sé si producción tenga a la mano alguna de las versiones o alguno de los comentarios que se dieron acerca de este hecho.
2: Vamos a escuchar esta parte que nos hiciste llegar, Arturo. Gracias.
20: No le pegué a nadie. No le pegué a nadie.
21: No te pases de verga con la banda, güey.
20: No le pegué a nadie, carnalito. Voy a decir que me estoy chareando.
2: Arturo, ahí escuchábamos esta parte, sobre todo del video que se difunde en redes sociales de personas que participaron o atestiguaron esta agresión a esta persona.
19: Es correcto, Perla, es parte del video que anda circulando en los grupos de WhatsApp y ahí se observan que las mismas personas que sometieron a ese sujeto, pues lo detuvieron. Incluso, pues, posteriormente lo habrían entregado a la policía, no sin antes, pues, haberlo agredido, ¿no? Esta práctica ya se está haciendo muy común, preocupantemente común, aquí en la capital del estado. Sobre este último caso, el sujeto fue detenido por los ciudadanos cerca de la avenida Jalapa, en las proximidades del Parque de la Olla, Perla.
2: Muchísimas gracias, Arturo Arellano, y tienes toda la razón porque, como bien indicas, esta misma semana ahí en la avenida Ébano de la colonia Veracruz, en la zona de la Plan de Ayala, también se registró, pero ahí lamentablemente, pues esta persona que amarraron a un poste y dejaron toda la noche, luego de golpearla, pues apareció ya sin vida, y esto es algo que también ya se está investigando, Arturo. Mientras tanto, pues gracias por este reporte, vamos a estar pendiente también de las reacciones de las autoridades. Que tengas muy buen día.
19: Gracias, Perla. Buenos días a todos.
2: Bueno, pues ahí está esto que ha ocurrido. Y mire, esto es el despliegue informativo de los corresponsales reporteros de Balance Media Group alrededor del estado de Veracruz. Por supuesto, también vamos a ir a la zona sur de la entidad veracruzana más adelante, porque pues usted debe estar enterado, bien enterado, de qué es lo que está ocurriendo en los diferentes puntos. Y ya escuchábamos temas de protección civil, también temas lamentablemente de fallecimientos en esta temporada todavía de verano. Aquí en Jalapa, este tema de seguridad, que incluso recordará, ya las autoridades han dicho que van a reforzar esta coordinación entre el municipio y el estado para garantizar que estos casos no se repitan. 8:37 a.m, tenemos información también del gobierno federal. La presidenta de México, Claudia Sheinbaum Pardo, encabezó la presentación de Olinia Carga, un mini vehículo eléctrico con capacidad para transportar mercancía de hasta 650 kilos con una autonomía de más de 120 kilómetros, que junto con Olinia 1 para pasajeros y Olinia Van tienen el objetivo de promover la mini electromovilidad en el país y cuya convocatoria para su producción industrial se va a publicar a finales de septiembre de este año. Escuchemos.
22: Y el objetivo es promover la mini electromovilidad en nuestro país. Quiere decir vehículos especiales para México y otros países similares al nuestro, diseñados para las características de nuestro país, con la mejor ingeniería desarrollada por instituciones públicas de educación superior. Están el Tecnológico Nacional de México, el Instituto Politécnico Nacional, la Universidad Nacional Autónoma de México y otras instituciones, universidades autónomas de distintos estados de la República.
2: La presidenta destacó que Olinia, la inventiva y el conocimiento de las y los jóvenes ingenieras e ingenieros mexicanos avanzan, además de que permite que la electromovilidad tenga una oportunidad en el futuro a través de una cadena completa que contempla la formación de profesionistas hasta su producción. La jefa del Ejecutivo Federal explicó que se apuesta por la electromovilidad porque es más limpia, económica y eficiente, además de que permite que la creatividad de las y los jóvenes se convierta en desarrollo tecnológico para el país. Ahí la información del Gobierno de la República. Tenemos todavía mucho que compartir con usted. Yo le pido que se mantenga con nosotros, pero si le parece bien, vamos a hacer primero una breve pausa y volvemos en un instante.
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9: El abogado Félix Hellow confirmó que agentes del FBI y la DEA se reunieron en Argentina con el excontralmirante de la Secretaría de Marina, Fernando Farías Laguna, detenido en Buenos Aires por un caso relacionado con presunto huachicol fiscal en México. Aunque dijo desconocer el contenido del encuentro, señaló que ocurrió mientras se gestionaba su traslado a México, proceso que, según la defensa, aún no concluye en Argentina. La reunión fue reportada por el periodista Arturo Ángel, quien afirmó que habría formado parte de gestiones impulsadas por el gobierno de Donald Trump para que la administración de Javier Milei entregara a Farías sin un proceso formal de extradición.
10: La Universidad de Gante, en Bélgica, suspendió de forma preventiva al investigador Nathan Kofnas mientras realiza una investigación disciplinaria por presunta discriminación contra el fallecido profesor de la Universidad de Cambridge, Jason Arday, a quien previamente acusó de plagio y cuestionó públicamente sus logros académicos. Kofnas, quien se define como realista racial, aseguró que probablemente será despedido tras la polémica generada por sus declaraciones, que se prolongó durante varias semanas antes de la muerte de Arday el pasado 14 de agosto. En la segunda jornada del juicio contra Meta, el ex empleado de Facebook, Arturo Bejar, declaró que la empresa priorizaba aumentar el tiempo que los usuarios pasaban en sus plataformas por encima de proteger la salud mental de los jóvenes. Bejar, quien trabajó en la compañía entre 2009 y 2015 y regresó como asesor entre 2019 y 2021, aseguró que sus advertencias sobre los riesgos para los adolescentes fueron ignoradas. El proceso, impulsado por los estados de California, Colorado, Kentucky y Nueva Jersey, acusa a Meta de diseñar Facebook e Instagram para generar adicción en menores, engañar al público sobre su seguridad y recopilar datos de niños menores de 13 años. La policía de Nueva Gales del Sur, en Australia, se disculpó después de informar por error a la familia de la excursionista Lily Hooper, de 18 años, que había sido encontrada con vida, cuando en realidad su cuerpo fue localizado tras 8 días de búsqueda en el Parque Nacional Natai. El error provocó que incluso autoridades estatales anunciaran inicialmente su supervivencia antes de rectificar la información. Las autoridades investigan tanto la causa de la muerte de la joven como la falla en la comunicación que llevó a difundir la noticia equivocada. Informó para Balance Media Group, Jay Torres.
11: 8:45, usted nos escucha en toda la red de estaciones que tiene Balance Media Group en Xalapa, a través de Joya en el 96.9, en la zona conurbada Veracruz, Boca del Río, a través de la nueva Soy 101.7 y Bella Música 90.9 en Orizaba, a través de La Comadre en el 100.3 y en Coatzacoalcos, a través de la nueva Soy 101.7 de FM.
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11: Ahora sí, vámonos al sur de la entidad veracruzana. Saludo a Zaida Chiñas. Zaida, ¿cómo amanece Coatzacoalcos? Buenos días.
12: Hola, ¿qué tal, Perla? Muy buenos días para ti y para todo el auditorio. Bueno, pues Coatzacoalcos amanece en un caos. El puente Coatzacoalcos 1 nuevamente fue cerrado ayer por la noche y apenas hace unos 20 minutos fue reabierto a la circulación. Toda la carga vehicular se concentró en el túnel sumergido de Coatzacoalcos para conectar lo que es Coatzacoalcos con Villa Allende y la zona industrial. Así que hay unas largas filas en esta arteria. Apenas acaban de reabrir el puente Coatzacoalcos 1 y esto es porque el día de ayer se tomó nuevamente la medida de cerrar esta arteria para que pudieran circular los cuerpos de emergencia hacia lo que es la terminal de almacenamiento y servicios portuarios de Pajaritos. Ahí se mantiene este incendio del tanque TC-1005 de gas propano, el cual, bueno, pues está bajo control. Sin embargo, todavía se mantiene activo y ayer por la noche nuevamente la flama comenzó a subir. Por eso es que pidieron nuevamente el refuerzo de lo que es pues todos los sistemas de agua de la región para llevar pues a la cisterna que ellos tienen allá en Petróleos Mexicanos. Y bueno, pues también el día de hoy van a seguir todos los trabajos de acuerdo a las estimaciones extraoficiales, porque Petróleos Mexicanos no ha emitido un boletín como tal. Se estima que el fuego podría extinguirse hasta el próximo sábado, cuando ya se estarían pues consumiendo prácticamente todo este gas propano. Mientras tanto, hay algunas empresas que no reiniciaron operaciones, que están fuera de operación hasta el domingo, así les han informado por parte de Pemex, que ellos estiman que podrían estar reiniciando ese día. Están en paro precautorio estas empresas, y hay otras que sí están trabajando, pero también están monitoreando este incidente. Así que, bueno, Coatzacoalcos se mantiene todavía en alerta por este incendio que se registra en el tanque 1005 de gas propano.
11: Gracias, Zaida, por esta información oportuna y, por supuesto, alguna actualización la estaremos escuchando en los informativos locales que, bueno, Balance Media Group tiene a lo largo de la tarde y, por supuesto, pues estaremos pendientes de lo que ocurra. Muchísimas gracias, Zaida.
12: Gracias, buenos días a todos.
11: Bueno, pues ahí está la información. Hemos ya recorrido las zonas sur del estado, también la zona conurbada Veracruz, Boca del Río, aquí en la capital del estado, y en unos minutos más también iremos a la zona centro. Mientras, déjeme comentarle que la gobernadora Rocío Nale García entregó 6,468 apoyos de los programas Apoyo a la Palabra, Apoyo a la Familia y Apoyos Funcionales en beneficio de habitantes de 10 municipios de la región capital. Destacó que estas acciones forman parte de una política social que lleva los recursos públicos directamente a quienes más lo necesitan, genera oportunidades de empleo y mejora las condiciones de vida de las familias. La gobernadora estuvo ayer en Jico. Vamos a escuchar lo que dijo.
13: Estos eventos son para ustedes. Yo no quiero nada almacenado. Todo debe de salir para la gente. Es para ustedes. Y hoy me están reportando, se van a entregar 3,000 despensas, hay 100 tinacos, 200 lavadoras, 200 refrigeradores, 10 talleres de carpintería, 10 de bordado, 10 de panadería y repostería, 10 de soldadura y 10 talleres también de cocina. Y aparte de auxiliares auditivos, 564 personas que requieren aparato auditivo se lo van a llevar hoy. Lentes de armazón son 764, todo les va a tocar. Movilidad, que son las sillas de ruedas, son 400, y apoyos funcionales son 1718. Y de la palabra, apoyo a la palabra, son 1200 personas. El día de hoy son 6,468 apoyos directos. Y estos eventos se hacen porque, miren, nosotros decimos que somos de la cuarta transformación, pero no nada más se tiene que decir, se tiene que hacer con hechos. Entonces, de mi parte, decirles que cuentan con todo nuestro apoyo, que estoy muy, muy orgullosa de ustedes y que de mi parte siempre, siempre van a contar con el apoyo de mi parte y de mi movimiento que yo represento, porque no llegamos al poder nada más por llegar, llegamos a servir, llegamos a caminar para avanzar juntos. Aquí se entrega sin distingo alguno. Nosotros no preguntamos si alguien es de un partido o no es de un partido. Nosotros a todo mundo apoyamos, pero sí señalo en los eventos que esto es parte de la cuarta transformación.
11: La gobernadora señaló que el respaldo al emprendimiento representa una forma de acompañar a quienes todos los días trabajan para sacar adelante a sus familias. Y bueno, pues ya escuchaba usted las palabras de la gobernadora. 8:51 a.m.
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11: Saludo con gusto en esta mañana a nuestra compañera Mariana Gutiérrez, que se encuentra en la zona centro del estado. Mariana, muy buenos días, te escuchamos. Vamos a escuchar a Mariana Gutiérrez. Tenemos adelante. Mariana, muy buenos días. Tenemos problemas para enlazarnos con Mariana Gutiérrez. Usted sabe, los temas en vivo así son. Pero si le parece bien, vamos a avanzar mientras retomamos la comunicación con un corresponsal.
12: Ahí acabo de escuchar.
11: Perfecto, ya. Gracias, Mariana. Te escuchamos. Adelante.
12: Hola, Perla. Muy buenos días. Te saludo desde la zona centro. Esta mañana bastante algo fresca. Y te doy a conocer que una camioneta BMW generó momentos de tensión la tarde de ayer jueves, luego de comenzar a incendiarse mientras se encontraba en el interior de una gasolinera ubicada en la zona centro, en pleno centro de Orizaba. El incidente ocurrió alrededor de las 18:45 horas, cuando trabajadores y personas que se encontraban en el establecimiento se percataron de que la unidad comenzaba a presentar fuego, por lo que de inmediato se activaron los protocolos de emergencia. Ante el riesgo que representaba que las llamas alcanzaran las instalaciones de la estación de servicio, se solicitó la presencia de los cuerpos de auxilio y corporaciones de seguridad, quienes acudieron para controlar la situación y evitar que el incidente pasara a mayores. La emergencia, Perla, provocó la expectación entre comerciantes y transeúntes de la zona mientras se realizaban las labores para sofocar el fuego y verificar que no existiera riesgo para las personas ni para las instalaciones de la gasolinera. Este es mi reporte que te tengo, Perla, esta mañana desde la zona centro de la entidad veracruzana.
11: Muchísimas gracias a Mariana Gutiérrez y también le recordamos que usted puede escucharla a través de La Comadre en el 100.3 de FM en el informativo local y por supuesto que le deseamos que tenga un excelente día a Mariana. En más información, déjeme decirle, la presidenta municipal de Veracruz, Rosa María Hernández Espejo, encabezó la instalación del Comité Municipal de Salud Mental y Adicciones. Vamos a escuchar la información con Laura Morales Guillén.
14: Se instaló el Comité Municipal de Salud Mental y Adicciones en el Ayuntamiento de Veracruz. La alcaldesa Rosa María Hernández Espejo destacó la importancia de atender estos temas desde la anticipación y de manera cercana, al considerar que la salud mental forma parte del bienestar de las familias. Asimismo, señaló que desde el inicio de su administración se han reforzado los programas de salud pública a través del DIF municipal.
15: El Comité Municipal de Salud Mental y Adicciones sin duda marca un antes y un después en materia de salud y bienestar colectivo, puesto que al evitar la duplicidad de funciones, juntos seremos más rápidos, más efectivos, más contundentes para disminuir los índices de depresión y adicción en nuestra sociedad veracruzana, especialmente con los jóvenes, que son más susceptibles de caer en las drogas y en las conductas antisociales que originan la violencia. Cabe mencionar que desde el inicio del gobierno municipal de Veracruz, de este gobierno municipal, se han reforzado los programas de salud pública y bienestar a través del DIF municipal.
14: La alcaldesa enfatizó que el ayuntamiento trabaja en la creación del Instituto Municipal de Salud Pública en coordinación con la Universidad Veracruzana, con el objetivo de impulsar la participación local en materia de salud. Informó para Balance Media Group, Laura Morales Guillén.
11: En más información, familias de la zona rural tienen que construir sus propios caminos para poder sacar productos del campo a la ciudad. Vamos a escuchar esta historia con Giseli Vera.
16: Increíble pero cierto, pese que es una obligación de los gobiernos dotar de caminos a la población, en el municipio de Paso del Macho, una de las regiones con más rezagos en esta zona, los ciudadanos deben cooperarse para construir sus propias carreteras, pues el alcalde que preside Sergio Velázquez los tiene en completo abandono. Esto afecta a que no puedan sacar sus productos como limones y caña del campo a la ciudad. De acuerdo a ciudadanos ubicados a más de 2 horas del centro del municipio, mencionaron que se tienen que cooperar para comprar materiales de construcción para que ellos mismos pavimenten sus vías de comunicación. El hecho ha generado enojo entre pobladores, quienes lamentaron la falta de interés de las autoridades municipales para proporcionar caminos dignos.
17: Va muy bien, el único que nos afecta es el camino. Está complicado, aquí se va haciendo por pedacitos, pues no hay, según que aumentan los gobiernos, pues no hay suficiente recurso. Todo lo que hacemos, pidiendo un ayuntamiento un poco, y la gente aquí en Serranía también pues coopera para comprar cemento, para hacer las huellas, y así nos vamos.
16: De acuerdo al grupo de inconformes, aparte de poner la mano de obra para pavimentar los caminos rurales, deben de hacer faenas, ya que el ayuntamiento los mantiene en completo abandono. De no hacerlo, se verían afectados en el traslado de sus productos del campo a la ciudad. Informó para Balance Media Group, Giseli Vera.
11: Déjeme informarle también que Atanasio García Durán, académico y exdiputado de Veracruz, falleció este jueves 20 de agosto a los 83 años de edad. Se trata de un referente en la política veracruzana, un referente de izquierda, padre del exgobernador de Veracruz, Cuitláhuac García Jiménez. Y bueno, pues hay que recordar que Atanasio García nació en Jalapa el 2 de mayo de 1943. Él estudió en la Universidad Veracruzana y tuvo una prolífica trayectoria política en el estado de Veracruz, principalmente en el Partido de la Revolución Democrática. Falleció el padre del exgobernador Cuitláhuac García Jiménez. 8:57 p.m.
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11: Vamos a escuchar a Roberto Paredes. Roberto, muy buenos días. Adelante.
18: Hola, ¿qué tal? Buenos días. Vamos con la información deportiva. Los Pericos de Puebla vencieron 4-1 a los Diablos Rojos de México y tomaron ventaja de 2-0 en los playoffs de la zona sur. José Rondón fue clave con 2 cuadrangulares que impulsaron al equipo poblano para remontar el marcador. Los Diablos Rojos comenzaron ganando con una carrera en la primera entrada, pero los Pericos reaccionaron y tomaron el control. Luis Castro y Cristian Adames produjeron las carreras que sentenciaron el segundo triunfo consecutivo de Puebla. El tercer encuentro será el día de mañana, sábado 22 de agosto, en el Estadio Hermano Cerdán, tras el descanso de ambos equipos este viernes. Javier Mancisidor será el entrenador de porteros de la Selección Nacional de México durante el proceso rumbo al 2030. El español aceptó la propuesta de la Federación Mexicana de Fútbol después de que Alfredo Talavera rechazara integrarse al cuerpo técnico. Mancisidor trabajó con Pep Guardiola en el Manchester City del 2013 al 2026, con porteros como Joe Hart, Claudio Bravo, Ederson y Gianluigi Donnarumma. También colaboró con Manuel Pellegrini en el Real Madrid durante la temporada 2009-2010, trabajando con Iker Casillas y Jerzy Dudek. El cuerpo técnico de Rafael Márquez también incluye a Vidal Paloma, Andrés Guardado y Paul Oronte, mientras esperan la decisión de Juan Manuel Lillo. El Maracaná será sede del partido inaugural y la final del Mundial Femenino del 2027, anunció la FIFA. El torneo se disputará del 24 de junio al 25 de julio en Brasil, con 32 selecciones participantes y 64 partidos. El estadio de Río de Janeiro, con capacidad para 79 mil aficionados, será el tercero en albergar finales de los mundiales masculinos y femenino. Brasil será cabeza del serie del Grupo A y disputará su siguiente partidos en Sao Paulo y Brasilia. Será la primera Copa Mundial Femenina celebrada en Sudamérica, antes de la ampliación a 48 selecciones prevista para el 2031. Ronaldinho fue presentado como nuevo jugador del Ravenna de la Serie C de Italia. El brasileño aseguró que llega con la intención de ganar, motivar a sus compañeros y buscar una temporada espectacular. Ronaldinho, de 46 años, ganó el Balón de Oro en el 2005 y fue campeón del mundo con Brasil en el 2002. Su incorporación responde principalmente a una estrategia comercial, aunque disputará al menos un partido oficial durante la temporada. El Ravenna busca aumentar su proyección internacional y reforzar su imagen con la llegada del exjugador brasileño. Informó para Balance Media Group, Roberto Paredes.
11: Gracias a Roberto. Es momento de despedirnos del informativo estatal, pero sigue en sintonía con nosotros en Coatzacoalcos a través de la Nueva Soy 101.7 en Orizaba, a través de La Comadre en el 100.3 y en la zona conurbada Veracruz, Boca del Río. Escuche usted la Nueva Soy 101.7 y Bella Música 90.9. También aquí en Jalapa, permanezca en sintonía con Joya 96.9 de FM. Mi nombre es Perla Sandoval. Que tenga muy buen día.
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21: En Veracruz, habitantes del municipio de Álamo, Temapache, incendiaron una patrulla y una motocicleta de la policía estatal tras un choque vial en la carretera federal Álamo-Tihuatlán. En el incidente, perdió la vida un automovilista local, lo que desató la furia de los vecinos que se hicieron justicia en mano propia, sin llegar a los extremos de linchar a los uniformados. La unidad, según testimonio, circulaba a exceso de velocidad y habrá que determinar el porqué y la responsabilidad, tanto por el homicidio culposo como por las unidades incendiadas. Esto último muy difícil de determinar, pues fue una multitud.
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3: En Veracruz, habitantes del municipio de Álamo, Temapache, incendiaron una patrulla y una motocicleta de la policía estatal tras un choque vial en la carretera federal Álamo-Tihuatlán. En el incidente, perdió la vida un automovilista local, lo que desató la furia de los vecinos que se hicieron justicia en mano propia, sin llegar a los extremos de linchar a los uniformados. La unidad, según testimonio, circulaba a exceso de velocidad y habrá que determinar el porqué y la responsabilidad, tanto por el homicidio culposo como por las unidades incendiadas. Esto último muy difícil de determinar, pues fue una multitud.
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1: 10 de la mañana con 47 minutos a través de la frecuencia de Joya 96.9. Hola, ¿qué tal? Muy buenos días. Yo soy Jay Torres. Estamos a través de la frecuencia de Joya 96.9 el día de hoy. Miércoles, digo ya viernes, sí, cierto, estoy diciendo miércoles, qué perdido estoy, es que ya estoy emocionado porque ya por fin es viernes, señores, afortunadamente lo logramos, llegamos a este día tan, tan especial, San Viernes 21 de agosto, y es especial para mí porque, para muchas personas, claro, pero el 21 de agosto es una fecha que yo la verdad, marco así en mi calendario, porque hoy se celebraba el cumpleaños de uno de los personajes que llegó a cambiar y que llegó a revolucionar la industria de la animación con su trabajo. Y estamos hablando de Steven Hillenburg. A lo mejor, algunos no tienen muy en claro quién estoy hablando. Pero, bueno, Steven Hillenburg fue el creador de Bob Esponja. Esta caricatura que desde hace ya bastante tiempo nos ha regalado momentos y nos ha regalado muchísimos personajes que hasta hoy en día recordamos, ya sea por memes, ya sea por algún episodio en específico. Y es algo que no nada más es del gusto de chicos, también de grandes, porque bueno, si algunos de los que probablemente nos estén escuchando ya son de mi edad, ya son treintones, ya están cerca de los cuarenta y tantos o así, bueno, pues lo recuerdan porque en ese entonces es cuando empezó a salir esta caricatura, porque bueno, fíjense que ya Bob Esponja salió en el año de 1999 y rápidamente se convirtió en un fenómeno mundial. Lo que lo distinguía era que era un humor absurdo, con personajes inolvidables y claro, un protagonista que siempre veía el lado positivo de la vida. Creo que todos en algún momento llegamos a tener algún amigo que llegamos a comparar con algún personaje de Bob Esponja, ¿no? Probablemente ahí en tu círculo de amistades tienes a un Calamardo o tienes a un Don Cangrejo por tacaño. O inclusive, claro, también a un Patricio, porque es muy flojo o de plano no quiere hacer mucho. Entonces, ese es algo muy chido, ¿no? Esa comparación que luego hacían. Y fíjense, yo me acuerdo que yo cuando estaba en la primaria era tan fan de Bob Esponja que a mí me decían Bob Esponja. Entonces, imagínense nada más el nivel de fanatismo que yo tenía hacia este personaje, hacia esta esponja cuadrada. Entonces, el día de hoy vamos a estar platicando acerca, de algunas curiosidades y también parte de la historia de Steven Hillenburg como animador, porque él empezó siendo un biólogo marino. Entonces él como tal a la animación ya fue que empezó a tener como que un poco más adelante la carrera, pero él empezó estudiando biología marina, lo cual influyó totalmente posteriormente en la creación de este personaje tan entrañable del que vamos a hablar el día de hoy que estamos hablando de Bob Esponja y toda esta historia, toda esta trayectoria que ha tenido y que claro, ya hoy en día sí, algunos estarán de acuerdo conmigo, ya prácticamente está siendo explotado solamente para generar dinero y para seguir monetizando ahí algunas cosas, pero ya aparte de la esencia y parte de la magia que tenía este personaje, ya se ha ido y ya la verdad no vamos a recuperarlo porque desafortunadamente Steven Hillenburg nos dejó ya aquí en este plano terrenal. Él ya no está aquí, desgraciadamente él falleció el 26 de noviembre de 2018 en San Marino, California, y bueno, ya este personaje, este ser humano, ya no está con nosotros, pero nos dejó este legado y nos dejó esta joya de la animación que es Bob Esponja. Así que no te despegues porque el día de hoy vamos a estar platicando sobre esto que es Bob Esponja y la trayectoria de Steven Hillenburg y todo este mundo de submarino que creó de la mano de otros animadores que también vamos a estar platicando. Y ese es el tema del día de hoy. Por lo mientras yo te voy a dejar con más música aquí a través de la frecuencia de Joya 96.9 y claro, como estamos hablando de Steven Hillenburg, te dejo con esta canción Ocean Man, que es un clásico ya de Bob Esponja. Así que aquí continúa en Joya.

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2: En Veracruz, habitantes del municipio de Álamo, Temapache, incendiaron una patrulla y una motocicleta de la policía estatal tras un choque vial en la carretera federal Álamo-Tihuatlán. En el incidente, perdió la vida un automovilista local, lo que desató la furia de los vecinos que se hicieron justicia en mano propia, sin llegar a los extremos de linchar a los uniformados. La unidad, según testimonio, circulaba a exceso de velocidad y habrá que determinar el porqué y la responsabilidad, tanto por el homicidio culposo como por las unidades incendiadas. Esto último muy difícil de determinar, pues fue una multitud.
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1: 11 de la mañana con 8 minutos a través de la frecuencia de Joya 96.9. Qué chido que todavía hay cierta parte de personas que tienen su recuerdo esta bonita serie de Bob Esponja, que claro, ya hay algunos que ya tienen 30 o 40, ya están, pues ya hicieron su vida, ya inclusive ya son papás, etcétera, y todavía transmiten este gusto por este personaje cuadrado, y que realmente ha traspasado fronteras, porque en varias partes del mundo se ve Bob Esponja y todos tienen este, como les digo, este gusto hacia el personaje, y que cada país como que lo ha adoptado de una manera distinta, ¿no? Ya ven que pues en Japón, por ejemplo, Bob Esponja, pues sí es un personaje muy conocido y hasta inclusive ha despertado el interés de muchas gentes o de muchas personas como para hacerlo de moda y traerlo como si fuera un accesorio más, ¿no? O por ejemplo aquí en México también, pues prácticamente los miles de memes que se han hecho relacionados a los episodios de Bob Esponja o a las situaciones que viven en los capítulos y que pues también se asemejan a cosas de la vida, ¿no? En el bloque pasado mencionamos cómo hay personas que dentro de nuestro círculo se parecen a los personajes de Bob Esponja, ¿no? O inclusive uno, conforme va creciendo, ya va entendiendo o va comprendiendo más a Calamardo. Cómo va entendiendo, pues, que prácticamente no todo el tiempo hay que estar feliz o no todo el tiempo son cosas, bonitas como pinta Bob Esponja, pero pues ya después te vuelves como Calamardo, ¿no? Medio amargado, medio, enojón, medio gruñón, muy huraño. Porque pues sabes que pues hay cosas que como que decepcionan, ¿no? Hay cosas de la vida que pues no te ponen así como que pues tan contento que digamos, ¿no? Pero fíjense que esta bonita dualidad que tiene Bob y Calamardo, es parte, pues una parte esencial de todos nosotros, ¿no? Porque a veces uno sí tiene el ánimo hasta arriba y está positivo ante lo que va a pasar, pero hay otros días en los que de plano no tienes ganas de nada, ¿no? Entonces,

unos cuantos centavos, ¿no? Porque hoy en día la verdad es que todo está muy caro. Ya estoy empezando a hablar hasta como anciano ya, como de, ay, es que todo está bien caro y quejándome. Ven lo que les digo, todo esto de esta parte de Calamardo ya, pues nos invade, ¿no? Ya creo que los que tenemos más de 30 o los que sabemos qué onda, pues ya tenemos como que esta parte de Calamardo en nosotros y sabemos que pues todo el tiempo estar feliz como que no está muy chido, ¿no? Pero es algo que transmite pues bastante bien en las serie de Bob Esponja. Y fíjense que hablando del creador Steven Hillenburg, él, como ya mencionamos, él empezó siendo biólogo marino, pero desde niño sentía fascinación por pues el océano y pues estudió biología marina. Incluso trabajó como profesor del Instituto Oceánico de California, donde creó un cómic en el cual pues ahí incluía a unos personajes. Este cómic era para pues era como con fines educativos, el llamado The Interdial Zone. Pues para enseñar a los niños sobre los animales que viven en pozas de marea. Y sin saberlo, ahí es donde nacieron las primeras versiones de los personajes que después pues se convertirían en los protagonistas de la serie de Bob Esponja. Tiempo después decidió seguir su otra pasión, que es la animación, y estudió en el Instituto de Artes de California, o como muchos lo conocen, el famoso CalArts. Este estudio que de ahí han salido muchísimos otros animadores que han tenido series pues en las distintas plataformas de estos canales de televisión de animación, y que pues han salido de ahí, del famoso CalArts. Y ahí en el instituto trabajó también con la serie de La Vida Moderna de Rocco. Ya ven, esta serie de los 90s de Rocco, de este Wallaby, junto con su amigo Heifer, que era una vaca. Y bueno, era una serie muy muy buena. Esos fueron como que sus primeros proyectos. De ahí, cuando terminó ese proyecto, retomó la idea de los personajes marinos del cómic y empezó a desarrollar una nueva caricatura para la plataforma de Nickelodeon, que fue la que lo acogió en ese entonces para realizar esta serie. Y bueno, la serie de Bob Esponja debutó en 1999 y rápidamente se convirtió en un fenómeno mundial. Lo que la hacía diferente era este humor absurdo y los personajes que pues cada uno tenía una personalidad, y que supo muy bien combinar los nombres y las personalidades de los personajes con los animales que él estudiaba, ¿no? Que eran estos pues los personajes marinos que hay en el mar y en toda esta parte, este mundo subacuático, ¿no? Y muchas de las frases y escenas de Bob Esponja pues forman parte del lenguaje cotidiano de muchas personas, ¿no? Demostrando que pues esta caricatura puede unir distintas generaciones. Y sí, muchos de nosotros que ya tenemos pues 30 y tantos, no sabemos al pie de la letra alguna frase que dijeron en la serie, como por ejemplo, estoy esperando, anciano. es una muy buena, ¿no? O también algunas frases que llegó a decir Calamardo y que también nosotros decimos, no nada más en nuestra vida común, en nuestra vida diaria, sino también en nuestro trabajo, ¿no? Hasta cuántas veces también como que tenemos esta actitud de Calamardo, o tenemos como que esta actitud de Patricio, que como que es mucha de flojera y como de que por no hacer nada y que nos den un premio, así como se lo dieron a él en un episodio. Y es algo muy muy padre. Y hoy en día también los niños, pues a ellos ya les tocó un Bob Esponja pues diferente, ¿no? Porque bueno, han cambiado bastantes cosas, han cambiado los animadores, han cambiado los escritores, los productores, y ha tenido muchísimos cambios a lo largo de su transmisión Bob Esponja, al grado de que pues ya el que vemos hoy en día es muy diferente al que nosotros vimos cuando éramos niños. Y pues si continúa Bob Esponja, si lo siguen explotando, porque es que la verdad ya llegó al punto en el que pues yo siento que es como este cuento de la gallina de los huevos de oro, que pues ya va a llegar el punto en el que pues se van a quedar sin nada después de haberlo explotado tanto. Y no nada más le pasó a Bob Esponja, ¿no? También, por ejemplo, los Simpson, creo que es otro ejemplo de seguir explotando algo que pues ya debieron haberlo terminado, pero pues desafortunadamente siguen sacándole. Otro de los ejemplos yo creo que sería las películas de Toy Story. Para mí, creo que Toy Story acabó en la 3, y eso creo que nadie lo discute. Creo que para muchos, en Toy Story 3 fue donde acabó. Ya las otras películas que sacaron fue nada más pura avaricia, sencillamente. O sea, no hay de otra. Creo que es una realidad que deben aceptar, y que pues así otras series les ha pasado en su momento. También recuerdo que Hora de Aventura también ya
estaba en ese límite, estaba rozando ese límite, pero bueno, afortunadamente ya le dieron fin a la serie y pues qué bueno que ya se terminó de esa forma. Y es algo que pues

0: Pasa muy seguido, hay quienes todavía con tal de seguir sacando dinero, la explotan y la explotan y la explotan, al grado de que pues, como cuando estiras algo, llega el punto en el que va a llegar un momento en el que se va a romper, o de tanto que la estiraste, pues ya prácticamente va a perder su forma original, ¿no? Y es algo que creo que le pasó a Bob Esponja, inclusive pues también con las películas, que creo que la primera es una joya de la animación, una joya del cine, la primera película de Bob Esponja, y bueno, ya las otras, pues siento que ya bajaron bastante de calidad, y bueno, ya la última ni se diga. Entonces, pues, vamos a continuar con más aquí a través de la frecuencia de Joya 96.9. Yo te voy a dejar con algo de música. Esto es a cargo de Luis Miguel. Si te perdiera, aquí en Joya. No te vayas.
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0: Muchísimas gracias.
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2: En Veracruz, habitantes del municipio de Álamo, Temapache, incendiaron una patrulla y una motocicleta de la policía estatal tras un choque vial en la carretera federal Álamo-Tihuatlán. En el incidente, perdió la vida un automovilista local, lo que desató la furia de los vecinos que se hicieron justicia en mano propia, sin llegar a los extremos de linchar a los uniformados. La unidad, según testimonio, circulaba a exceso de velocidad y habrá que determinar el porqué y la responsabilidad, tanto por el homicidio culposo como por las unidades incendiadas. Esto último muy difícil de determinar, pues fue una multitud.
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1: 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Así que recuerda, yo soy Jay Torres y continúa con la frecuencia de Joya 96.9 y en un momento regresamos.

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6: 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Nosotros vamos a continuar con más aquí a través de la frecuencia de Joya 96.9. Yo soy Jay Torres, muchísimas gracias por sintonizarnos y recuerda que siempre contigo.

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1: 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Muchísimas gracias por sintonizarnos. Yo soy Jay Torres. Vamos a continuar con más aquí en la frecuencia de Joya 96.9. 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Muchísimas gracias por sintonizarnos. Yo soy Jay Torres. Continúa con Joya 96.9. Siempre contigo.
0: 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En Veracruz, habitantes del municipio de Álamo, Temapache, incendiaron una patrulla y una motocicleta de la policía estatal tras un choque vial en la carretera federal Álamo-Tihuatlán. En el incidente, perdió la vida un automovilista local, lo que desató la furia de los vecinos, que se hicieron justicia en mano propia, sin llegar a los extremos de linchar a los uniformados. La unidad, según testimonio, circulaba a exceso de velocidad y habrá que determinar el porqué y la responsabilidad, tanto por el homicidio culposo como por las unidades incendiadas. Esto último muy difícil de determinar, pues fue una multitud. Balanci Media Group presentó Líneas Editoriales. 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
3: 45 46 piezas del Museo de Antropología de Xalapa fueron enviadas a un museo en China. Le contaré los detalles. Aumentan a 37 los municipios considerados como anormalmente secos, advierte la Conagua. Pobladores han esperado durante 20 años la conclusión de la carretera Tehuipango-Tehuacán y ya les dieron respuesta. No han logrado sofocar el incendio en un tanque de gas propano en la terminal Pajaritos. Restaurantes registran un repunte de hasta 30% en las ventas por vacaciones. Ahora vamos con un avance en los deportes con Roberto Paredes.
4: Hola, ¿qué tal? Buenas tardes. Vamos con el avance deportivo. Ascenso y descenso seguirán suspendidos en México. Pumas y Querétaro chocan en la Liga Femenil. Arsenal inicia defensa del título ante Coventry. FIFA sanciona a Argentina por incidentes en el Mundial. Todo esto más adelante.
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3: Muy buena tarde, les saluda Perla Sandoval a través de la frecuencia de Joya en el 96.9 de FM. Esta tarde tenemos mucha información que compartir con usted, así es que le invito a que se mantenga con nosotros. 1:07 p.m.
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3: Saludo con gusto al meteorólogo Manuel Eleazar Gómez. Adelante, buena tarde.
5: La Secretaría de Protección Civil del Estado de Veracruz les comparte el pronóstico del estado del tiempo para hoy, viernes 21 de agosto de 2026, con vigencia de 24 horas. Para este viernes y durante el fin de semana continuará el ambiente caluroso y bochornoso al mediodía y primeras horas de la tarde. El potencial de lluvia será bajo hoy, pero aumentará entre la noche de sábado y el domingo, principalmente en el centro y sur. El viento dominará del noreste, este y sureste con velocidades de 20 a 35 km por hora y rachas en zonas costeras y en las probables áreas de tormenta. Ahora vamos al detalle por regiones. Regiones montañosas del centro. Se mantiene ambiente cálido al mediodía y fresco frío por la noche madrugada. Persiste la probabilidad de tormentas y lluvias ligeras ocasionalmente moderadas por la tarde. El viento será del noreste, este y sureste moderado, con rachas algo fuertes en el Valle de Perote y en las probables áreas de tormenta. Se recomienda a la población mantener las precauciones ante los efectos del calor y las lluvias, que podrían estar acompañadas de actividad eléctrica y ráfagas de viento. Mantente al pendiente de las actualizaciones y sigue las recomendaciones de Protección Civil. Les ha informado Eleazar Emanuel Gómez.
3: Gracias al meteorólogo por esta información. Vámonos de lleno porque hay una situación que se ha registrado en el estado de Veracruz. En las últimas semanas ya ha comenzado a generarse precipitaciones en algunas zonas. Sin embargo, esto no ha sido impedimento para que aumenten aquellos municipios que son considerados como anormalmente secos. Así lo afirma la Conagua. Vamos a escuchar el reporte con Arturo Arellano.
6: El número de municipios en condiciones anormalmente secas en Veracruz aumentó de 33 a 37 de acuerdo con la actualización del monitor de sequía con corte al pasado 15 de agosto, informó Jessica Luna Lagunes, jefa de meteorología del organismo de Cuenca Golfo Censo de la Comisión Nacional del Agua, Conagua. Y es que el especialista detalló que el Servicio Meteorológico Nacional mantiene a 3 municipios con sequía moderada: Hidalgo Titlán, Jesús Carranza y Uxpanapa, todos ubicados en la zona sur del estado. En el caso de los municipios clasificados como anormalmente secos, 4 se incorporaron respecto al reporte anterior.
7: Les había comentado la semana pasada, ya se actualizó el monitor de sequía con corte al 15 de agosto, y en el cual el Servicio Meteorológico Nacional mantiene los 3 municipios con sequía moderada, que son Hidalgo Titlán, Jesús Carranza y Uxpanapa. Pero aumenta nuevamente los municipios anormalmente secos. Pasamos de 33 a 37, es decir, incrementaron 4 municipios más. De estos 37 municipios, 19 se encuentran entre las cuencas del Tuxpan-Alcamapa, 12 en el Papaloapan y 6 en la cuenca del Coatzacoalcos. Prácticamente los municipios que incrementaron se ubican en lo que es la zona baja del Nautla, como es Martínez de la Torre, lo que es Misantla, Nautla, que esa zona pues también ha sido, pues ahora sí, con bajo potencial de lluvias en los últimos días.
6: Así, de los 37 contabilizados, 19 se localizan entre las cuencas de los ríos Tuxpan y Jamapa, 12 corresponden a la cuenca del Papaloapan y 6 a la cuenca del Coatzacoalcos. Luna Lagunes explicó que el aumento se observa principalmente en municipios ubicados en la zona baja de la cuenca del Nautla, entre estos Martínez de la Torre, Misantla y el propio Nautla. Estas localidades han reportado un bajo potencial de lluvias durante los últimos días, situación que ha favorecido la expansión de las condiciones anormalmente secas, informó para Balance Media Group Arturo Arellano.
3: Por esa razón es que la CONAGUA mantiene en vigilancia, pues, cómo se ha comportado la precipitación y también el estado de los ríos. Recientemente también emitieron información en torno a que los niveles no están, digamos, por debajo de la media en niveles preocupantes, pero sí hay que estar muy atento de cómo se desarrolla todavía esta temporada de lluvias. Y cambiando de tema, le decía que el Museo de Antropología de Jalapa aportó 46 piezas a la exposición Espacios Sagrados. Esta está instalada en el Museo de Shanghai en China y reúne objetos procedentes de únicamente 3 acervos museísticos del país. El director general del Instituto Nacional de Antropología e Historia, Joel Omar Vázquez Herrera, informó que para la muestra fueron trasladadas 800

0: Llevamos ya 300,000 visitantes a lo que va de agosto del 2026 y esta exposición cerrará en noviembre del año 2027. Para compartir algunas características de esta exposición, sobre todo enviamos piezas de cuatro grandes culturas, me refiero a la cultura olmeca, a la cultura teotihuacana, a la cultura maya y a la cultura mexica. Es decir, estamos compartiendo con otro pueblo milenario, como es el pueblo de China, 3,000 años de historia, 3,000 años de antigüedad. Enviamos 804 piezas para esta exposición, 745 de los acervos del Instituto Nacional de Antropología e Historia, 46 piezas del Museo Arqueológico de Xalapa, de Veracruz, y 13 del Museo Amparo de Puebla.
1: Bueno, pues ahí está esto que señala el titular del INAH, y bueno, también hay que señalar que Espacios Sagrados fue inaugurada el pasado 8 de julio y permanecerá abierta hasta noviembre de 2027. De acuerdo con el titular del INAH, a mes y medio de su apertura, ya escuchaba usted, la afluencia supera los 300,000 habitantes. También destacó que la muestra permite establecer un intercambio cultural entre México y China a partir de sus respectivas historias milenarias. ¿Y por qué le cuento esto? Porque nosotros aquí en Xalapa, en el Museo de Antropología, tenemos un acervo cultural impresionante. No sé si haya a estas alturas personas que hayan ido una, dos veces o incluso aquellas que no hayan ido. Si usted tiene la oportunidad, hágalo. Generalmente hay una cuota de entrada, pero todos los domingos son gratis para los ciudadanos mexicanos. Solamente tiene que presentar su INE. También hay descuentos para estudiantes, para personas de la tercera edad. Acuda porque de verdad se puede pasar toda una mañana revisando, caminando, incluso no solamente por todo el interior, para pues observar, admirar las historias, todos estos emblemas arquitectónicos, arqueológicos, sino que también incluso disfrutar ya en la parte exterior de los jardines. Vaya usted, porque es el segundo museo de antropología más importante que tiene el país. Lo tenemos aquí. Hay oportunidad de acudir de manera gratuita, aproveche y hágalo. En más información también sobre ello, Jorge Pérez Quinto, él es gestor cultural, señala que Veracruz cuenta con una amplia riqueza histórica y natural, pero el potencial permanece sin aprovecharse. Vamos a escuchar.
2: Veracruz cuenta con una amplia riqueza histórica, cultural y natural que podría convertirse en una fuente importante de turismo y de derrama económica. Sin embargo, gran parte de ese potencial permanece sin aprovechar debido a la falta de conocimiento, difusión y personal capacitado en los municipios, advirtió el arquitecto, restaurador, cronista y gestor cultural Jorge Pérez Quintos. Y es que el especialista señaló que la promoción del patrimonio debe comenzar desde los propios ayuntamientos, pues son las autoridades municipales y las comunidades quienes conocen de primera mano los sitios históricos, naturales y culturales que hay en cada localidad.
3: Desgraciadamente, falta mucho que permee a los municipios. Tiene que venir de abajo hacia arriba. O sea, los municipios tienen que ir promoviendo lo que tienen con el gobierno del estado y después con la federación. Y el tema del turismo cultural, histórico y natural es un buen punto, porque eso le puede hacer llegar recursos económicos a todos los municipios. La gente hoy busca pues lugares más naturales, lugares poco explorados, ruinas de exhaciendas, ruinas de caminos, de acueductos, de puentes, y eso, ¿quién lo conoce? Pues lo conocen los locales. Entonces los municipios deberían de aportar más a esos puntos. Es muy necesario. Es falta de conocimiento, definitivamente. No hay una... Debería existir dentro de la legislación algunos cargos que debieran tener perfiles muy precisos. O sea, los municipios no solamente es el tema de hacienda y de obra pública. O sea, debería tener manejarse lo que es la cultura.
2: Considero que uno de los principales problemas es que las áreas de cultura y turismo no siempre están encabezadas por personas con preparación adecuada. A diferencia de áreas como tesorería u obras públicas, esos cargos suelen quedar fuera de procesos.

0: informales de capacitación antes de iniciar cada gestión municipal, explicó, y propuso que quienes sean designados como responsables municipales de turismo y cultura reciban capacitación obligatoria durante los 6 meses previos a la toma de posesión de los nuevos ayuntamientos, informó para Balance y Media Group, Arturo Arellano.
1: Y también en más información, las acciones realizadas en el Centro Histórico de Jalapa han permitido resaltar su patrimonio, así lo señala la subdirectora general del INVAL. Vamos a escuchar.
0: Las acciones realizadas para mejorar el Centro Histórico de Jalapa han permitido resaltar su patrimonio arquitectónico y fortalecer la dinámica cultural de esta ciudad, consideró Dolores Martínez Zorralde, subdirectora general de Patrimonio Artístico Inmueble del Instituto Nacional de Bellas Artes y Literatura, INVAL. Lo anterior lo dijo durante su visita a la capital veracruzana para participar en un coloquio sobre patrimonio cultural, en donde destacó que al recorrer el centro de Jalapa es posible observar avances, particularmente en proyectos de iluminación que permiten destacar monumentos y edificios con valor patrimonial.
2: Yo creo que tenemos tanta riqueza que más que verlas en riesgo, hay que ver áreas de oportunidad para, además de promover y celebrar buenas prácticas, hay mucho por hacer, pero también hay unas obras que se han, mismo Jalapa, ahora que llegamos a la ciudad, vemos cómo se ha mejorado la parte del centro histórico, cómo hay proyectos de iluminación que han destacado los monumentos que tienen. Creo que se han hecho cosas muy interesantes y Jalapa es un espacio vivo, siempre tiene una dinámica interesante de jóvenes, de esta mezcla de música, de memoria, de teatro, de actividad cultural, que es un espacio vivo. También eso es parte del patrimonio. En fin, son muchas líneas de trabajo que se juntan para mejorar la memoria integral y el patrimonio cultural de México. Primero es que reconozcamos, y el primer paso es conocer este patrimonio, reconocerlo. Que primero tengamos claro cuál es tu universo que debemos proteger, y justamente el primer paso es este, hacer la identificación de lo que tenemos por cada estado, por cada municipio.
0: También subrayó que el patrimonio de Jalapa no se limita a sus edificaciones. La presencia de jóvenes, la música, el teatro y las distintas actividades culturales también forman parte de la identidad y memoria de la ciudad, y calificó a Jalapa como un espacio vivo donde conviven la arquitectura, la historia y distintas expresiones artísticas, elementos que también deben ser considerados dentro de las estrategias de conservación, informó para Balance y Media Group, Arturo Arellano.
1: 1:20 p.m, vamos a la pausa y volvemos con más información.
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7: Una revisión de documentos realizada por un medio señaló que durante la gestión de Benito Taibo al frente de Radio UNAM se registraron gastos de representación relacionados con alimentos, restaurantes y supermercados por alrededor de 175 mil pesos entre enero de 2024 y abril de 2026. Según la investigación, algunos consumos incluyeron visitas a diversos restaurantes, desayunos, compras de alimentos y hasta pasteles de cumpleaños, todos cargados al presupuesto universitario. La revisión, basada en cientos de facturas y documentos obtenidos mediante una solicitud de transparencia, abarcó parte de los registros de gastos de la dirección desde 2016. Autoridades estatales y municipales de Chihuahua clausuraron 2 centros de rehabilitación para adicciones tras detectar diversas irregularidades durante inspecciones de seguridad. Entre las fallas encontradas se reportó sobrecupo, instalaciones en mal estado, falta de extintores y detectores de humo, ausencia de salidas de emergencia, así como carencia de licencias, permisos de operación y registros oficiales ante las autoridades correspondientes. La Secretaría de Marina rescató a 16 migrantes, incluidos 4 menores de edad, que se encontraban a bordo de una embarcación en el mar al noreste de Progreso, Yucatán. Personal de la Estación Naval de Búsqueda y Rescate de Yucalpetén localizó a los 12 adultos y 4 niños, les brindó atención médica y posteriormente los trasladó a instalaciones navales, donde fueron entregados al Instituto Nacional de Migración para realizar los procedimientos correspondientes. El exdirector del DIF Jalisco, Lucio N., fue detenido nuevamente por la Fiscalía del Estado luego de quedar en libertad mientras enfrenta una investigación por presunta violación contra una trabajadora en Tapalpa en 2024. Aunque había sido vinculado a proceso, un juez permitió que continuara el caso en libertad, decisión que autoridades estatales calificaron como irregular e investigan. Tras no presentarse a una audiencia para revisar las medidas cautelares, se emitió una nueva orden de aprehensión en su contra y fue trasladado al penal de Puente Grande. Informó para Balance Media Group, Jay Torres.
8: Usted nos escucha esta tarde a través de Joya en el 96.9 de FM, 1:28 p.m.
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8: Esta tarde tengo el gusto de poder platicar con Joaquín Saucedo Gerber, director del Medio Ambiente del Ayuntamiento de Jalapa, sobre uno de los temas que seguramente, mire usted, súbale a su radio porque le va a interesar. Se trata de estos trabajos que están realizando en los Lagos de las Ánimas, que han sido tema de conversación durante semanas. Director, ¿cómo está? Muy buenos días, qué gusto poder saludarle.
9: Muy buenos días, señor, a ustedes. Gracias por la invitación.
8: Muchísimas gracias. Oiga, pues mire, quisiera preguntarle sobre estos trabajos que además ya han comenzado a llamar la atención en los lagos, en el Lago de las Ánimas, porque tengo entendido, director, que incluso tuvieron que comprar una lancha. Si nos pudiera platicar un poco de cuál es el plan de atención a este cuerpo de agua en la capital del estado.
9: Fíjense que el 19 de marzo se formó un comité técnico de saneamiento de los lagos de las Ánimas, donde participan los 3 órdenes de gobierno, municipal, estatal y federal, y el área, obviamente, académica, que corresponde a la, en este caso, a la Universidad Veracruzana.
8: Sí.
9: Entonces, de esas reuniones se han realizado varias acciones. Una de ellas es el análisis de las aguas del lago de las Ánimas. Es un estudio que realizó la doctora Virginia Saavedra, académica de la Facultad de Química de la Universidad de Veracruzana. Este estudio lo viene realizando ya tiene 10 años.
10: Sí.
9: En este estudio concluye que el agua de las Ánimas no está realmente contaminada. Aquí el problema de las Ánimas es el asolve, los lodos del lago de las Ánimas. Ya se hizo un estudio batimétrico para calcular los lodos y se llegó al cálculo de 19.000 metros cúbicos de sedimento. Uh-huh. en el lago de las Ánimas. Ahora, desde el mes de enero, la Dirección de Medio Ambiente del Ayuntamiento de Xalapa ha realizado limpieza de los lagos, retirando dos plantas acuáticas que hay ahí en los lagos.
10: Sí.
9: Y posteriormente el ayuntamiento compró una balsa, una tipo lancha. Uh-huh. Para el retiro de una planta acuática que está por debajo del agua. Entonces se ha venido trabajando, y últimamente el gobierno del estado se ha incorporado a estas labores de limpieza y ya se empieza a notar la diferencia.
10: Director, algo que decía usted hace unos instantes y me parece importante es que los ciudadanos sepamos primero que el agua del lago de las Ánimas no está contaminada y segundo que ya se está trabajando y bueno, también saber más o menos cuánto tiempo estiman que puedan prolongarse estos trabajos.
9: Bueno, yo creo que estos trabajos lo vamos a estar realizando durante todo este mes y el resto. Y una vez que esté ya limpio de estas dos plantas acuáticas, la siguiente actividad va a ser el mantenimiento y el retiro de los sedimentos, de los lodos del lago.
10: Sí.
9: Ese trabajo sí es un trabajo muy, un poco más complejo, un trabajo que va a requerir del apoyo de otras áreas, en este caso del CONAGUA y de la Secretaría de Marina, para hacer ese trabajo, porque sí es más complejo.
10: ¿Llevaría varios meses, director?
9: Yo creo que sí, pero yo creo que a finales del año ya estaremos viendo el cambio, ¿no?, aquí en los lagos.
10: ¿Qué se va a hacer con toda esta vegetación que se ha retirada? ¿Puede llegar a tener algún uso? ¿Simplemente se va a desechar? ¿O qué se hace en estos casos?
9: Se está utilizando para la realización de composta. Todo el material que estamos retirando, que son aproximadamente 10 metros cúbicos de este material orgánico, se está llevando al área de composta. Está en la central de abastos y pues se convertirá en composta.
10: Muy bien, director. Y bueno, pues me imagino que también seguirán los trabajos en tema de medio ambiente en la capital del estado en diferentes áreas.
9: Así es. Estamos ahorita iniciamos el 5 de mayo, por ejemplo, el programa de reforestación, de arborización en toda la ciudad. Empezamos en el Parque Juárez. Hace 15 días estuvimos en Jalitic. Estamos trabajando en varias avenidas y en varias áreas verdes de la ciudad.
10: Muy bien. Director, pues muchísimas gracias. Por supuesto, nosotros estaremos pendientes de cómo avanzan estos trabajos y si nos lo permite, pues volvemos también a tener comunicación pronto con usted para que nos diga cómo van, qué sigue, cuándo inicia la segunda etapa. ¿Qué le parece?
9: Muy bien, me parece bien.
10: Muchísimas gracias. Estamos platicando en esta tarde. Platicamos con Joaquín Saucedo Gerber, director de Medio Ambiente del Ayuntamiento de Xalapa, a quien por supuesto le deseamos un excelente fin de semana, director.
9: Gracias, igualmente.
10: Bueno, pues ahí está la información importante. Esto que dice, imagínense, dice son 10 metros cúbicos de vegetación que se han retirado. Se tuvo que adquirir una lancha para hacer el retiro de esta vegetación que se va a convertir en composta. Y bueno, pues imagínense, hablamos más o menos, sería como llenar este volumen de vegetación, sería como llenar 10 tinacos de 1000 litros. 10 tinacos de mil litros. Así es la vegetación que estaba cubriendo pues gran parte de este cuerpo de agua ahí en Las Ánimas. Cuéntenos si ya ha pasado por la zona, si ha visto ya un cambio, si espera también pues esta parte, esta segunda parte que tiene que ver con la limpieza, con el retiro de todo este asolve o sedimento. Déjeme comentarle el número de teléfono al que se puede comunicar con nosotros a través de un mensaje de texto de voz. Es el 2288-53-8766. Y mientras usted lo hace, también le informo que ha estado, digamos, en la discusión pública el tema del uso de celulares, de herramientas digitales al interior de las escuelas. El presidente de la Comisión de Educación en el Congreso del Estado, José Reveriano Marín Hernández, se pronunció a favor de regular el uso de celulares en escuelas. Vamos a escuchar.
11: Es una buena medida regular el uso de celulares en las escuelas de Veracruz, opinó el presidente de la Comisión de Educación y Cultura del Congreso del Estado, José Reveriano Marín Hernández. Se pronunció a favor de la propuesta de la presidenta de la República, Claudia Sheinbaum Pardo, y de la gobernadora de Veracruz, Rocío Nale García. El legislador señaló que todo lo que contribuya a que las alumnas y los alumnos estén más concentrados en el aprendizaje y no se distraigan con dispositivos móviles será una medida positiva, dado que se han convertido en un distractor que afecta el proceso de aprendizaje y causa daños neurológicos.
12: Es un tema que sin duda se debe de regular, somos coincidentes en esa parte, y todo lo que venga a ayudar que en los planteles educativos los alumnos estén más concentrados en lo que tienen que aprender o que los maestros están impartiendo y que no se distraigan con los celulares, será una buena medida.
13: Es muy grave lo que esté ocurriendo y precisamente debe dar pie a que haya una regulación. Tiene que haber un uso racional del celular en general, no solo de las redes, sino un uso racional que sirva como herramienta educativa en las escuelas.
11: El diputado de Morena recordó que en el Congreso del Estado también existen iniciativas presentadas por diputadas y diputados de diferentes grupos legislativos para implementar este tipo de medidas. Hay que destacar que ya casi 20 estados aplican la regulación de celulares como estrategia a favor de la educación y aprovechamiento en las aulas.
13: Hay otros estados donde lo han retirado el celular, pero creo que es conveniente utilizarlo y lo veo como docente. Para los docentes es gran utilidad ocupar, pero saber ocupar un celular.
11: Con información generada en el Congreso del Estado, Máxima García.
10: Mire, pues ahí está esto que señala el diputado y es importante también que usted se pronuncie en torno a esta discusión, porque lo más importante es conocer qué opina para que se llegue de alguna manera a un acuerdo, un consenso con padres y madres de familia. ¿Usted estaría dispuesto a favor de que se limite el uso de los dispositivos celulares al interior de las aulas, que no sea usado o que se restrinja, digamos, únicamente para temas didácticos? Hay quienes también afirman que es una manera en que los padres y madres de familia mantienen comunicación con sus hijos. ¿Pero a usted qué le parece? Le recuerdo nuevamente el número de teléfono al que nos puede mandar mensajes. El 2288-538766, un número de WhatsApp que está a su entera disposición. Y mientras usted lo hace, mire, aquí viene otra cosa que seguramente le va a generar opinión, y es que ya inició el cobro por uso de estacionamiento en una plaza de allá del sur de la ciudad y están cobrando 20 pesos. Ya hay quejas. Vamos a escuchar.
14: Ante el inicio del cobro por uso de estacionamiento en Plaza El Juguete, ciudadanos exigieron al Ayuntamiento de Emiliano Zapata revisar si la empresa cumple con la normatividad vigente y exigen remediar problemas de desagüe que se agravan cuando llueve. Y es que la empresa señaló que a partir del jueves 20 de agosto inició el cobro de 20 pesos por el servicio de estacionamiento. Y aunque aclara que esto aplica luego de la tercera hora, los usuarios demandaron la revisión de la norma. Y es que otros ciudadanos como Ulises Chama advierte que de acuerdo con el artículo 32 de la Ley de Desarrollo Urbano, Ordenamiento Territorial y Vivienda del Estado de Veracruz, al tratarse de actividades comerciales, el uso de los cajones de estacionamiento debe ser sin costo para los usuarios. Indicó que esta disposición fue publicada en 2015 y entró en vigor a partir del 20 de diciembre de ese mismo año. Otros usuarios, sobre todo en redes sociales, advirtieron que el cobro también debe atender otras cuestiones como la gran cantidad de agua que baja por la carretera federal 140 y hace poza cuando hay lluvias intensas. Y es que comentaron a modo de sarcasmo que ya nada más falta que arreglen el desagüe que tiene por costado ya que cuando está el diluvio se complica el paso. Y es que en la zona conurbada de Jalapa, Emiliano Zapata y Coatepec hay ejemplos de plazas donde el estacionamiento permanece gratuito. Sin embargo, también han surgido señalamientos sobre posibles cobros en esos puntos. Es el caso de Jardines, situación que tendría que ser revisada por las autoridades competentes. La inconformidad se concentra en los establecimientos posteriores a 2015. Para los ciudadanos, pagar estacionamiento representa un gasto adicional por acudir a comprar alimentos, contratar servicios o hacer trámites, o de plano, consumir en los negocios de una plaza comercial, informó para Balance y Media Group Arturo Arellano.
10: Bueno, pues ahí está. Queremos saber qué opina. 1:41 PM, vamos a la pausa y volvemos con más información.
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8: Un hombre de 58 años fue ejecutado este viernes en Japón por provocar en 2009 un incendio en una sala de máquinas de un popular juego de azar, tragedia que dejó 5 personas muertas. La ejecución, realizada por ahorcamiento en Osaka, es la primera desde que la primera ministra Sanae Takaichi asumió el cargo y reaviva el debate sobre la pena de muerte, aún respaldada por la mayoría de la sociedad japonesa, pese a las críticas internacionales por las condiciones y el proceso de ejecución. Japón, junto con Estados Unidos, es el único país del G7 que mantiene la pena capital. Alrededor de 14.000 personas murieron en Alemania este verano debido a las olas de calor, según estimaciones del Instituto Robert Koch, superando ampliamente el récord de 8.900 fallecimientos registrados en 2018. La semana del 22 al 28 de junio fue la más letal, con unas 9.600 muertes y temperaturas que en algunas zonas superaron los 41 grados Celsius. El informe, que abarca hasta el 9 de agosto, señala que los adultos mayores de 75 años fueron el grupo más afectado. El Ayuntamiento de París solicitó al Ministerio de Relaciones Exteriores de Francia una investigación exhaustiva sobre la gestión de la Casa Argentina en la Cité Internacional Universitaria, tras denuncias contra su director, Santiago Mucio, por presuntas expulsiones de estudiantes por motivos ideológicos, obras sin autorización, negativa a integrarse con otras residencias, actitudes homofóbicas y el retiro de una placa en memoria de los desaparecidos argentinos. Las autoridades parisinas advirtieron que, de confirmarse estos hechos, presentarían una energética protesta, mientras el caso ha tenido amplia cobertura en medios franceses. El director del Centro Nacional de Inteligencia de Ecuador, Michel Sensei Kotugi, y su esposa, Stephanie Holligan, murieron junto con 5 ciudadanos estadounidenses en un accidente de helicóptero ocurrido en el norte de Kenia, cuando la aeronave realizaba un vuelo carácter turístico. Las 7 personas a bordo fallecieron tras estrellarse cerca del monte Olokowe, y las autoridades kenianas ya investigan las causas del siniestro, mientras el gobierno de Ecuador expresó sus condolencias a la familia del funcionario. Estados Unidos impuso sanciones contra la presidenta de la Corte Penal Internacional, Tomoko Akane, y el magistrado Abdullayeh Sayeh, como parte de la campaña del gobierno de Donald Trump para debilitar al tribunal, al que acusa de exceder sus funciones y actuar de forma politizada. Las medidas incluyen prohibiciones de viaje y congelamiento de activos, principalmente relacionadas con investigaciones de la CPI sobre Israel. La Corte rechazó las sanciones y advirtió que representan una amenaza para el Estado de Derecho Internacional, asegurando que continuará trabajando con independencia e imparcialidad. Informó por Avalanche Media Group, Jay Torres.
9: 1:49 PM, la gobernadora de Veracruz, Rocío Nale García, anunció que revisará para 2027 la conclusión de los kilómetros que faltan de la carretera Tehuipango-Tehuacán. Han estado esperando los pobladores durante 20 años. Vamos a escuchar.
3: La gobernadora de Veracruz, Norma Rocío Nale García, se comprometió a revisar la conclusión de aproximadamente 6 kilómetros de la carretera Tehuipango-Tehuacán, tramo que permanece pendiente desde hace alrededor de 20 años. Durante un encuentro con habitantes de Tehuipango en su gira de trabajo, los pobladores expusieron que mientras el tramo correspondiente a Puebla ya fue pavimentado, aún falta concluir la parte del lado veracruzano. Ante esta petición, la mandataria estatal explicó que el presupuesto del 2026 ya se encuentra comprometido, por lo que la obra no podrá ejecutarse este año. Sin embargo, aseguró que será considerada para la programación de infraestructura del 2027, dependiendo de la disponibilidad de los recursos.
10: Este año, porque ya cerré el presupuesto, ya cerré, iniciamos el próximo año. No voy a hacer ningún préstamo porque Veracruz nos está endeudando. A Veracruz nos estamos desendeudando. Somos el primer lugar a nivel nacional en su desendeudando. Veracruz es el número uno. Entonces, ¿cómo lo hacemos? Como lo hacemos en nuestra casa. Gastamos lo que tenemos. Lo que no tenemos, yo no me quiero endeudar. Entonces, por eso me estoy programando 26, 27, 28 para ir avanzando. Todos queremos ya, pero vamos paso a pasito.
3: Los habitantes también solicitaron su intervención para mejorar la carretera Tehuipango-Mixla de Altamirano debido a las malas condiciones que presenta. Ante ello, la gobernadora se comprometió a revisar qué instancia tiene a su cargo este tramo carretero para determinar las acciones que correspondan. Para Balance Media Group, informó Irving Flores.
9: Y en más información ahora del sur del estado, el incendio en un tanque de gas propano de la terminal Pajaritos todavía está en atención, es decir, permanece activo. Escuchemos.
11: El incendio registrado en el tanque TC-1005 de gas propano en la terminal de almacenamiento y servicios portuarios de Pajaritos permanece activo, aunque bajo control, tras más de un día completo de maniobras continuas. De acuerdo con Petróleos Mexicanos, el fuego no ha sido extinguido debido a que el tanque aún conserva producto en su interior, el cual se espera que se consuma totalmente durante el fin de semana. Las brigadas contra incendio de Pemex han trabajado sin pausa, aplicando nitrógeno y manteniendo el enfriamiento del tanque mediante cortinas de agua. En la zona operan carros bomba, una autoescala con brazo mecánico y personal especializado que refuerza las acciones de contención. Hasta el momento, la empresa reporta que no hay personas lesionadas ni afectaciones al personal que participa en la emergencia. La presencia de fuego controlado se mantiene dentro de los parámetros seguros, según la tarjeta informativa emitida por Pemex, que detalla que las condiciones internas del tanque requieren maniobras graduales y controladas para evitar riesgos adicionales. Por ello, las labores de sofocamiento y enfriamiento continúan de manera permanente con vigilancia técnica y operativa durante todo el día. Como medida preventiva, empresas aledañas, entre ellas Inofos, suspendieron actividades hasta el próximo domingo. Únicamente ingresó el personal mínimo indispensable y se encuentra en paro de seguridad, luego de que se cortara por completo el suministro de gas. Esta suspensión busca evitar cualquier riesgo derivado de la cercanía con la terminal y garantizar condiciones seguras para el personal. Pemex reiteró que la situación se mantiene bajo control y que no representa riesgo para la población. Los protocolos de seguridad permanecen activos y las autoridades continúan en coordinación para el seguimiento del accidente, mientras las brigadas avanzan en la atención total del tanque afectado. Para Balance Media Group, informó Zaida Chiñas.
9: Y cambiando de tema, reportan un repunte de hasta 30% en las ventas por las vacaciones. Esto en los restaurantes. Escuchemos a Laura Morales Villén.
12: Las vacaciones de verano generaron un repunte en la actividad de los restaurantes ubicados en municipios con alta vocación turística. Bernarda Jiménez Ávila, quien se dedica a esta actividad, mencionó que el incremento fue moderado, pero con repuntes importantes durante los fines de semana. Señaló incluso que se espera entre 20 y 30% de alza para este sábado y domingo, impulsado principalmente por la llegada de visitantes, que a pesar de la cercanía del regreso integral a las aulas, continúan aprovechando los últimos días del periodo vacacional. Explicó que en el caso de Veracruz, por las mañanas los turistas y clientes locales buscan principalmente alimentos tradicionales. Por la tarde incrementa la demanda de platillos de mariscos, mojarras, filetes y camarones.
13: Bueno, aquí tenemos desayuno de picadas, empanadas, huevos al gusto, chilaquiles, coquets. Tenemos paquetes con jugo, café o chocomil. También tenemos mariscos, mojarras, filetes, campechana, vuelve a la vida, caldo de camarón, cazuelas, piña rellena de marisco, arroz a la cumbana.
14: Muy bien, ¿y si han tenido un repunte en ventas ahorita por las vacaciones?
13: Pues sí, las ventas, sí hay ventas, pero pues estas vacaciones son largas y sí es poca la influencia de turismo. Sí hay venta, pero 20-30%, no mucho movimiento.
14: ¿Y el encarecimiento del producto se dio o se mantiene?
13: Como todo, ¿no? Pues hay productos que suben, como el limón, la cebolla, esta cara. El marisco también, luego fluctúa el precio, ¿no?
14: Sí. Pero por las vacaciones no subieron pescado, marisco.
13: No, se me han mantenido a precio.
12: Las vacaciones de verano generaron un repunte importante en los ingresos de prestadores de servicios turísticos, informó para Balance Media Group, Laura Morales Guillén.
9: Oiga, seguramente usted ha escuchado sobre el uso de facturas que emiten algunas empresas conocidas así, empresas factureras, pero son operaciones inexistentes. Bueno, la Procuraduría de la Defensa del Contribuyente alertó que recientemente ya fueron publicados nuevos procedimientos para contribuyentes que incurren en estas irregularidades. Vamos a escuchar.
12: Las empresas y contribuyentes que hayan utilizado facturas que amparen operaciones inexistentes deberán corregir su situación fiscal ante las nuevas medidas de fiscalización, advirtió Héctor Hugo Hernández Espinosa, subdelegado estatal de la Procuraduría de la Defensa del Contribuyente en Veracruz. Explicó que recientemente fueron publicados nuevos procedimientos relacionados con contribuyentes que emiten comprobantes fiscales digitales por Internet que amparan operaciones falsas o que no corresponden a actividades reales. Debido a que estas disposiciones son recientes, los casos derivados especialmente de estos nuevos procedimientos todavía no han llegado de manera significativa a Prodecon, pues actualmente se encuentran transcurriendo los plazos para que los contribuyentes puedan aclarar o corregir su situación fiscal. Sin embargo, explicó que la autoridad ya utiliza de manera intensiva sus sistemas y bases de datos para detectar inconsistencias, contribuyentes no localizados, omisiones en declaraciones y otras irregularidades.
15: De los nuevos procedimientos que incluyen aquellas empresas que facturan o que emiten CFDIs que amparan operaciones falsas, que no son verdaderas ni reales. Sin embargo, a la fecha, como es una publicación reciente, los contribuyentes a los cuales yo me fijo estas facturas tendrían que corregir su situación fiscal conforme a lo que establece el ordenamiento tributario. Sin embargo, está transcurriendo el plazo, como tal esos procedimientos aún no llegan a Prodecon, los temas que sí llegan de restricciones certificados y digitales.
12: Hernández Espinosa señaló que Prodecon sí ha atendido durante años casos relacionados con restricciones de sellos digitales, particularmente cuando la autoridad detecta algún incumplimiento fiscal. Informó para Balance y Media Group, Laura Morales Guillermo.
9: 1:57 p.m.
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9: Vamos a escuchar lo que está pasando en el mundo deportivo con Roberto Paredes. Roberto, adelante, buena tarde.
16: Hola, ¿qué tal? Buenas tardes. Vamos con la información deportiva. La Federación Mexicana de Fútbol y la Liga MX anunciaron un nuevo formato de competencia a partir del 2027, manteniendo suspendido el ascenso y descenso. Los clubes de la Liga de Expansión solo podrán subir a Primera División si cumplen con requisitos establecidos, incluyendo la centralización de derechos de transmisión. El nuevo modelo contempla una pirámide de categorías y el regreso de la Copa MX como vínculo entre la Liga MX y otras divisiones. El ascenso y descenso fue suspendido en el 2020 y 5 equipos de la Liga de Expansión llevaron el caso ante el Tribunal de Arbitraje Deportivo. Pumas y Querétaro se enfrentan hoy viernes 21 de agosto en la jornada 4 del torneo Apertura 2026 de la Liga Femenil BBVA. Pumas llega tras perder 3-1 ante Pachuca y ocupa el quinto lugar del grupo B con 3 puntos. Querétaro rompió una racha de 5 partidos sin ganar al vencer 1-0 a León en su encuentro anterior. Las queretanas también suman 3 puntos y se encuentran en el sexto lugar del grupo A. El partido comenzará a las 17 horas, tiempo del Centro de México, en el Estadio Ciudad Universitaria. Arsenal inicia la defensa de su título hoy viernes ante Coventry City en la primera jornada de la temporada 2026-2027 de la Liga Premier. El actual campeón buscará comenzar con victoria y aprovechar su condición de local en el Emirates Stadium. Los dirigidos por Mikel Arteta llegan después de sumar 3 triunfos y 2 derrotas durante la pretemporada. Coventry City vuelve a la máxima categoría inglesa tras 25 años de ausencia y luego de ganar la Championship. El encuentro está programado para las 13 horas, tiempo del centro de México, en Londres. Argentina recibió una multa de $321,000 y una reducción del 50% de aforo en sus próximos 2 partidos como local. La sanción de la FIFA se debe a cánticos y gestos discriminatorios, además de una pancarta sobre las Islas Malvinas. Leandro Paredes fue suspendido 10 partidos y multado con $91,000 por los incidentes ocurridos en la final del Mundial. Nahuel Molina recibió 7 partidos de suspensión, mientras Thiago Almada y Roberto Ayala fueron sancionados con 1 y 3 encuentros respectivamente. La Asociación de Fútbol Argentino anunció que apelará las sanciones ante la FIFA y, de ser necesario, acudirá al Tribunal de Arbitraje Deportivo. Informó para Balance Media Group, Roberto Paredes.
9: Gracias a Roberto por la información y por supuesto a usted por haber estado con nosotros. Es momento ya de despedirnos. Si Dios lo permite, le espero el próximo lunes en punto de las 8 de la mañana en la emisión estatal de Radio Noticias. En la producción general, Carlos López. En los controles de audio esta tarde me acompaña David Landa. Mi nombre es Perla Sandoval. Le deseo que tenga excelente fin de semana.
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17: En Veracruz, habitantes del municipio de Álamo, Temapache, incendiaron una patrulla y una motocicleta de la policía estatal tras un choque vial en la carretera federal Álamo-Tihuatlán. En el incidente, perdió la vida un automovilista local, lo que desató la furia de los vecinos, que se hicieron justicia en mano propia, sin llegar a los extremos de linchar a los uniformados. La unidad, según testimonio, circulaba a exceso de velocidad y habrá que determinar el porqué y la responsabilidad, tanto por el homicidio culposo como por las unidades incendiadas. Esto último muy difícil de determinar, pues fue una multitud.
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1: Encontramos el detector de billetes falsos más fidedigno. Se llama Fidel. Reconoce elementos de seguridad. Con sus dedos identifica texturas y relieves. 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

0: Gracias, Jimena. Gracias, Carla.
1: Gracias a ti.
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2: En Veracruz, habitantes del municipio de Álamo, Temapache, incendiaron una patrulla y una motocicleta de la policía estatal tras un choque vial en la carretera federal Álamo-Tihuatlán. En el incidente, perdió la vida un automovilista local, lo que desató la furia de los vecinos que se hicieron justicia en mano propia, sin llegar a los extremos de linchar a los uniformados. La unidad, según testimonio, circulaba a exceso de velocidad y habrá que determinar el porqué y la responsabilidad, tanto por el homicidio culposo como por las unidades incendiadas. Esto último muy difícil de determinar, pues fue una multitud.
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3: En Veracruz, habitantes del municipio de Álamo, Temapache, incendiaron una patrulla y una motocicleta de la policía estatal tras un choque vial en la carretera federal Álamo-Tihuatlán. En el incidente, perdió la vida un automovilista local, lo que desató la furia de los vecinos que se hicieron justicia en mano propia, sin llegar a los extremos de linchar a los uniformados. La unidad, según testimonio, circulaba a exceso de velocidad y habrá que determinar el porqué y la responsabilidad, tanto por el homicidio culposo como por las unidades incendiadas. Esto último muy difícil de determinar, pues fue una multitud.
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2: En Veracruz, habitantes del municipio de Álamo, Temapache, incendiaron una patrulla y una motocicleta de la policía estatal tras un choque vial en la carretera federal Álamo-Tihuatlán. En el incidente, perdió la vida un automovilista local, lo que desató la furia de los vecinos que se hicieron justicia en mano propia, sin llegar a los extremos de linchar a los uniformados. La unidad, según testimonio, circulaba a exceso de velocidad y habrá que determinar el porqué y la responsabilidad, tanto por el homicidio culposo como por las unidades incendiadas. Esto último muy difícil de determinar, pues fue una multitud.
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